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0: Mjerimo Arce. Para todos los que estén bien enamorados.
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1: El Día del Padre, más allá de cualquier consideración de orden, digamos, comercial o de consumo, sobreconsumo, marketing, etc., es un día para pensarnos en el rol que nos corresponde, porque es una bendición de Dios Padre, precisamente, ser eso, ser padre. Pensarnos con conciencia en cómo moldear la conducta de los hijos sobre la base de los mejores valores, dejar un gran legado. ¿Para qué? Para que podamos a futuro, o para que ellos puedan construir una sociedad mucho mejor en términos de sabiduría y de bondad. Yo me siento regocijado con mi papel de padre, reflejado en un hijo que ha asumido con mucha profesionalidad, con mucha conciencia y con mucha sabiduría este camino de la comunicación. Saludamos a todos los padres y nos felicitamos en este día familiar tan bonito. Y a los que no están, pues el recuerdo siempre entrañable y amoroso.
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0: Muchas gracias, con todo respeto.
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2: Ser papá es el regalo más grande que Dios me ha dado. Es tener la responsabilidad de educar, de disfrutar y de compartir con un ser que no te ha dado nada y a la vez te lo ha dado todo. Ser papá ha sido, es y creo que siempre será la bendición más hermosa que he recibido en la vida de parte de Papá Dios.
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Si están cansados, ¿por qué no están gritando? ¿Están cansados? ¿Y si se va a caer?

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0: ¡Ey! ¿Ustedes qué hacen aquí? ¡Ustedes tienen que estar tocando hoy!
1: ¡Oh! ¡Estamos en la fiesta más grande del silvestrismo en Colombia! ¡No jodas!
2: ¡Que viva Silvestre Dangond!
3: ¡Sí, Bogotá! ¡Arriba, arriba, arriba!
4: ¡Cántale!
5: Yo no quiero envejecer.
6: Sí, está aquí.

0: Ven acá, dime la verdad. ¿Dónde está Milagro?
1: En nombre de toda la nueva generación de la música vallenata.
0: ¿Ustedes saben quién es él? 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
4: Voy a decir algo. 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Esto lo dice Omar Geles. 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

repítame esa introducción. Repítamela, por favor. ¡Chancleta!

0: Y el gran Yuyo, como me dijo un día,
1: tienes que grabar esa música, loco. Para que pegues aquí, tienes que grabar esa música, loco.
0: Pero bueno, se hace de todo un poco.

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1: El día que yo hago una sesión con Becerra, va a pasar lo mismo que yo hago con todos los ritmos. Que es que ese es mi trabajo. Yo soy un tipo que yo asesino los ritmos. Eso es lo que podría suceder el día que yo hago una sesión con Becerra.

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1: dando la hora. 6:00. A continuación, el himno nacional de la República Bolivariana de Venezuela, letra de Vicente Salias y música de Juan José Landaeta.

A continuación, les ofrecemos como cada día la oración del conductor. En el nombre del Padre, del Hijo y del Espíritu Santo. Amén. Señor, dame una mano segura y una mirada vigilante. No quiero muertes en mi ruta. Quiero defender la vida que tú haces palpitar en cada hombre. Jamás querré estropearla. Quiero que el auto que manejo sea un verdadero servicio humano. Que el gusto por la velocidad no me impida gozar la belleza de las flores y los campos, de las montañas y los valles, de los seres y cosas bellas que has hecho para ver. Señor, quiero tu gozo y tu paz en mi camino. Ven conmigo. Amén.

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1: Buenos días, feliz comienzo de semana, feliz lunes tengamos. Dios Padre nos bendiga, queridos oyentes, querida audiencia, a ustedes y a nosotros, a este equipo de Metrópolis 103.9 FM que hace posible la ciudad sonora. Omar Contreras Barbosa en la dirección general, en la producción José Cheito García y Juan Carlos Reyes. La voz que nos identifica es la de Nelson Verde y ante los micrófonos Ramón Alí Soto Parra 60004 y quien tiene el honor, el gran placer de hablarles, de conversarles, de animarles, de despertarlos en esta mañana del lunes 22 de junio. Ramón Soto Urdaneta 9622 y PNI 7949. 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Bueno, feliz día pues a quienes ya se levantan, a quienes ya se preparan su desayuno, a quienes están en sus puestos de trabajo. Aquí estamos y estaremos hasta las 7 de esta mañana llevándoles la canta nuestra, el comienzo, como escuchamos esta gaita preciosa en la voz y composición de Germán Laguna, con los alegres del momento. Zulianidad, qué belleza, ¿no? Todo mi sentir zuliano quisiera expresar ahora. Quiero levantar las manos porque mi garganta llora y gritar al universo la gloria que Dios me ha dado. ¡Qué maravilla! ¡Qué clase, Germán Laguna! Este cabureño que de muy pequeño se vino a vivir en Maracaibo y pues se hizo maracaibero. Señoras, señores, estamos en nuestra querida, amada Tierra del Sol. Amada, precisamente. Tierra del Sol amada, no amado. Tierra del Sol amado es el complejo habitacional. Desde allí también nos escuchan. Un saludo pues a quienes están allí en Tierra del Sol amado escuchando nuestro programa. Pero la expresión de Rafael María Baralt es Tierra del Sol amada, es decir, tierra querida, apreciada, adorada por el sol. El sol está enamorado de Maracaibo y por eso pues tenemos el calor de más alta calidad en Venezuela y el mundo, como decía Marcos Vinicio Ramírez. Muy bien, vamos a presentarles ahora a nuestro Tino Rodríguez. Sueño de amor se llama esta belleza de composición y luego escucharemos Ofrenda, composición que le pertenece y en su voz, Tino, en Metrópolis y la Ciudad Sonora.

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1: Buenos días, Aide Parra, gracias por la sintonía. Buenos días, Erika. Buenos días, Yoleida Horta. Buenos días, Hugo Trejo. Gracias, Juan Carlos. Los dos, Juan Carlos Soto y Juan Carlos Fuenmayor en San Francisco, en el Bajo. Buenos días, Antonio Villamil, gracias por la sintonía. Gracias al club, el club Cleomaris. Buenos días, Cleomaris. Buenos días, Siledic. Buenos días, Glenda y Yerixa Chirinos. Felicidades para ustedes. Bendiciones, Reina Victoria Quintero. No ha comenzado bien el programa cuando cada mañana nos está saludando. Gracias, gracias, Marixa. Buenos días también. Gracias, José Luis. ¿Ah? Sí, ciertamente, ciertamente. Bueno, el pasado viernes 19 se cumplieron 20 años de la partida física del Romántico de la Gaita. Y hoy se cumplen, a ver, serían 76 años de su nacimiento en el Empedrado, pero que desde pequeño pues hizo vida en el sector de Sabaneta. Y de descendencia cañadera, por supuesto, sobrino del Negro Rincón, y en el Coloso de Cantares pues se hizo, se consagró, sin lugar a dudas. Estoy hablando de Fernando Rincón. Vamos a escuchar un largo segmento con las gaitas, o con varias gaitas que él interpretó. Gaita Gaitero de Roque Atencio, una gaita premonitoria. Ya la gaita con su son, amigos, se está extendiendo, y a mí me está pareciendo va a llegar hasta el Japón. Eso fue en los 70, imagínense ustedes. Ya está, ya no solo en el Japón, ya está en otro planeta la gaita zuliana de furro, la gaita maracaibera. Vamos a escuchar esta pues con el Coloso de Cantares. Luego escucharemos Tierra Madre de 1977, hermosa gaita que impactó para todos los años, del poeta Luis Ferrer. También del poeta Luis Ferrer completa esta tríada de buenas propuestas en la voz de Fernando con el Coloso de Cantares, Bonanza Zuliana. Tres gaitas en la voz del Romántico, recordándolo hoy a 76 años de su nacimiento en Maracaibo, la primera ciudad de Venezuela.

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1: Gracias, Francisco, muchas gracias. Gracias por las palabras, gracias por el concepto. Eugenio Guerra, buenos días, querido hermano. Buenos días, Eugenio. Buenos días, Clarixa. Buenos días, Claribel, también. Gracias, gracias por acompañarnos desde muy temprano y por permitirnos entrar a sus hogares, entrar a sus vehículos, para también ser el fiel acompañante gerciano en cada alborecer a través de Metrópolis 103.9 FM. ¿Me pedirías un pecado? La están pidiendo. ¿Cómo no? Vamos a escucharla con los gaiteros del viejo Víctor. Esto es de Lenín Pulgar. Y también escucharemos, para completar esta dupla, con Fernando Rincón, recordándolo a 76 años de su nacimiento, este hombre que se hizo de un estilo, una tesitura bastante parecida a la del fabuloso Enrique Gotera, pero que él se hizo de un estilo muy particular, muy personal, y lo impuso esa forma de cantar la gaita. Tu eterno amante, la escuchamos también con Rincón Morales. Estamos en Metrópolis, la ciudad sonora, y este segmento dedicado al romántico de la gaita, Fernando Rincón.

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En nombre de TaxiTour, presentamos ahora al cantor de la isla, Víctor Alvarado, Añoranza con San Isidro, y luego Tiempo y Olvido en la ciudad sonora, Maracaibo, la primera ciudad de Venezuela, sin dudas.

¡Qué maravilla de mañana! Este comienzo de semana con energía afirmativa. Eso es. Más nada, hay que levantarse así siempre, bien dispuesto, bien, pero bien dispuesto, con el ánimo elevado por el cielo. Gracias, pues. Muchas gracias. Omar Contreras Barbosa en la Dirección General de Metrópolis, en la producción Juan Carlos Reyes y José Cheito García, Nelson Verde, la voz que nos identifica, y ante los micrófonos Ramón Alí Soto Parra y Ramón Soto Urdaneta, el 60004, yo 9622 y PNI 7949. 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Mañana a las 6 en punto de la mañana, mañana martes, estaremos de nuevo para llevarles otra edición de La Ciudad Sonora. Ya viene Despierta Maracaibo. Feliz lunes, feliz comienzo de semana, que sea productivo este día.

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Vamos con publicidad.

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1: Bueno, amigas y amigos, muy buenos días. Estamos en Maracaibo, estado Zulia. Hoy es 22 de junio de 2026. Bueno, 8 días para que se vaya el mes 6 del 2026. Y esta es la emisión 740 de su programa Despierta Maracaibo, la revista política de la radio. Por la emisora 103.9 FM Metrópolis, la emisora que lo tiene todo. Le acompañamos en la dirección de la estación, Omar Contreras. En la producción de Metrópolis, Juan Carlos Reyes y José Cheo García. En la operación técnica, José Cheo García. En la voz que identifica la radio, Nelson Verde. En la producción del programa, la magíster Joana Castillo. Le saluda su amigo de siempre, Enrique Parra, certificado de locución 62.525. Y conmigo hoy, con la grata compañía de Michelle Mendoza. Michelita, te nos habías perdido, has regresado. Qué bueno. ¿Cómo te fue, Michelle Mendoza?
2: Bueno, Enrique Parra, buenos días a la audiencia de Metrópolis 103.9 FM y de Despierta Maracaibo. Sí, tuve una semana de trabajo, mucho trabajo, fuera de la ciudad. Una buena jornada, provechosa. Y bueno, esta semana nos corresponde de nuevo ir a esa jornada bastante nutritiva y provechosa, bueno, de las cosas buenas que vienen. Así que, bueno, me perdí. Oh, me voy a volver a perder. Bueno, me voy ya, a volver a perder, sí, probablemente.
1: Ya les contaremos próximamente. Dentro de un rato les contamos, sí, la historia. Y con mucha rapidez, de todas maneras, éxito en todo lo que te propongas, todo lo que inicies, y sé que los caminos por donde avanza van a ser de éxito y logros. Bueno, vamos con el comentario de rigor, Cheo García.
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1: Bueno, amigas y amigos, son las 7 y 11 aquí en Metrópolis, en su programa Despierta Maracaibo. Y el comentario de rigor es: un día como hoy, 22 de junio, pero en 1826, el libertador Simón Bolívar convocó el Congreso Anfictiónico de Panamá. Hoy hace 200 años. Y comenzamos, bueno, ya se inició a nivel nacional la celebración de este bicentenario del Congreso Anfictiónico de Panamá. El 22 de junio de 1826 se instaló el Congreso Anfictiónico. Fue una asamblea diplomática que se llevó a cabo en 1826 en la ciudad de Panamá, convocada por Simón Bolívar con el objetivo de crear una confederación de repúblicas hispanoamericanas. Simón Bolívar, en su carta de convocatoria, expresó su anhelo de unir a los pueblos iberoamericanos en una gran nación, con el objetivo de fortalecer la cooperación entre las nuevas repúblicas independientes que los ejércitos patriotas habían liberado y habían independizado del Imperio Español. Entre el 22 y el 15 de julio de 1826, Simón Bolívar llamó a las recientes repúblicas hispanoamericanas a una reunión en Panamá. Encuentro diplomático que se denominó Congreso Anfictiónico. Bolívar tuvo la visión de crear una confederación de los pueblos iberoamericanos. Allí concurrieron a esa convocatoria, es decir, bueno, la creación de la Gran Colombia, de la Iberoamérica unida. El proyecto era desde México hasta Chile y Argentina. En ese encuentro era la propuesta central que llevaba el libertador. Se hicieron presentes en esa convocatoria Colombia, conformada por Panamá, aún Venezuela, Ecuador, Colombia, México, Perú y la República Federal de Centroamérica, mientras que la Gran Bretaña, lo que hoy es Inglaterra, envió un observador, y Países Bajos a un observador a título personal, sin el placer de los Países Bajos. Simón Bolívar, allí plasmó su sueño de la Gran Colombia, la unidad de los países iberoamericanos, hispanoamericanos, las repúblicas que ya estaban independientes y tenían su constitución y se habían convocado en repúblicas. El sueño bolivariano era crear la Gran Colombia, que fue una propuesta original de Francisco de Miranda, y hay que reivindicar a Francisco de Miranda en esa idea, y la llamó Colombia la Grande, la Gran Colombia la llamó Francisco de Miranda, y Bolívar retomó esa propuesta y convocó al Congreso Anfictiónico. Bueno, se celebró en Caracas algunos encuentros internacionales con los países involucrados y convocados en esa oportunidad al Congreso Anfictiónico, y bueno, se está desarrollando el pensamiento bolivariano alrededor del proyecto central de Simón Bolívar post-independencia, que era la integración latinoamericana a través de la Gran Colombia. Con esa Gran Colombia, por supuesto, conspiraron luego y deshicieron ese sueño, y hoy tenemos a América Latina dividida entre países que están al servicio del hegemón norteamericano, que nos tiene dividido, sometido, expoliado, y los países que de alguna manera están encontrando el rumbo de la democracia, de la dignidad, del nacionalismo y de la soberanía de los pueblos. Esa es la América Latina que tenemos hoy, y sigue vigente la necesidad de la unidad de los pueblos latinoamericanos para encontrar el desarrollo integral de la América Latina contra el hegemonismo occidental. Bueno, este fue el comentario de hoy. Vamos a un corte musical y comercial y ya regresamos con Despierta Maracaibo, la revista política de la radio.
3: Bueno, que estamos a rular y empezó el verano. ¡Fuego!

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2: Bueno, amigas y amigos, estamos de vuelta con su programa Despierta Maracaibo, la revista política de la radio, y en las internacionales. Y debemos comenzar, obviamente, con el proceso electoral de Colombia el día de ayer. Un proceso electoral que afortunadamente transcurrió sin mayores traumas, sin violencia. Se desarrolló aceptablemente desde el punto de vista de la concurrencia que de los ciudadanos que fueron a ejercer su derecho al voto de manera soberana. Y bueno, el resultado del preconteo son las encuestas que se hacen a boca de urna. Es decir, cuando usted sale del centro de votación, hay unas empresas encuestadoras que le preguntan a usted cómo, por quién votó, y van anotando, y ese resultado lo van proyectando. Eso es lo que se llama el preconteo. Y ayer ese preconteo dio un empate técnico entre la Esprela e Iván Cepeda. Un empate técnico del preconteo. Ningún número hasta ahora es oficial. Ningún número corresponde a la Registraduría Nacional de Colombia. Por lo tanto, no son oficiales, no son vinculantes los resultados de ayer. Quiere decir que en este momento Colombia aún no tiene presidente y vicepresidenta electo. Se inició en la madrugada el conteo oficial de la Registraduría en los centros de conteo que ha dispuesto la Registraduría colombiana a esos efectos, y tendremos que esperar entonces los primeros boletines oficiales que anuncie el órgano electoral colombiano, para que, bueno, de esa manera podamos conocer quién es el presidente electo entre Iván Cepeda y la Esprela. Los resultados del preconteo, según Petro, son 49.3% Abelardo, la Esprela, y 49% Iván Cepeda. Es decir, un empate técnico. Pero hay que resaltar que en Colombia la gran esperanza de que pueda ganar Cepeda es, primero, que este empate técnico, ¿sí?, 49.3 a 49, este empate técnico, visto que la derrota de Cepeda en la primera vuelta, este empate técnico significa que el pueblo y los que no habían votado, y los electores que no habían votado por Cepeda, salieron a votar ayer. Y por otra parte, hay una alta participación electoral. Algunos están señalando que participó el 73% de los electores en Colombia. Lo que quiere decir que en la medida en que hubo más electores en Colombia, hay mucha más esperanza que esos votos fueran hacia Cepeda. Es decir, que Esprela tenía un techo en lo que obtuvo en la primera vuelta, y el que iba ascendiendo, y eso es una técnica de análisis en materia electoral, el que va ascendiendo es, en este caso, Cepeda, que llegó en segundo lugar en la primera vuelta. Y la masiva concurrencia indica que esa concurrencia debe estar orientada hacia el voto de Cepeda. De manera que hay una gran esperanza para que este empate técnico que hay actualmente desde la visión del preconteo, bueno, termine favoreciendo al pacto histórico, a Iván Cepeda. Y luego, bueno, por supuesto, no se puede proclamar por ahora ningún presidente, ninguno ha ganado. Primero, por eso, porque hay un empate técnico, y segundo, porque no hay resultados aún de la Registraduría Nacional de Colombia. Y además, Iván Cepeda y Petro anunciaron que van a revisar unas 33 mil mesas de las 120 mil que se abrieron, y van a revisar también los votos del exterior. Los votos del exterior que se inscribía a los colombianos ciudadanos vía digital, sin que se presentaran con su cédula de identidad ante el consulado de Colombia, que no está previsto en la normativa electoral colombiana. De manera que esto va a dar mucho que hablar. Yo creo que unos 2, 3, hasta 4 días pudiéramos estar esperando para tener unos resultados oficiales de quién ganó las elecciones en Colombia. En este momento no hay presidente electo en Colombia. El presidente es Petro. Esperemos que con mucha eficiencia y mucha diligencia y con la mayor transparencia, la registraduría anuncie los boletines oficiales en las próximas horas.
3: Así es, y bueno... eso es para consumo de toda la gente que está dando como ganador a una opción en Colombia. Todo está por verse. Por ahí dicen, el juego no se termina hasta que concluye. Así que creo que ese proceso no ha concluido. No hasta que el Consejo Nacional Electoral Colombiano pues dé los resultados finales. Hasta ahora es puros rumores, locuras, euforia y pare de contar de este candidato de derecha de Colombia, que bueno, ha sido bastante polémico. Ojalá que sean los resultados de Colombia los más esperanzadores para esta nación. Porque, bueno, escoger a través de la farándula tiene un costo muy alto. Lo está pagando Argentina, lo está pagando el mismo Estados Unidos incluso, y lo están pagando varios países de Latinoamérica.
2: El Salvador, Guatemala.
3: Hay una condición, así que busquen el término de construcción social para estos señores que hoy se presentan como una opción independiente, abro comillas en esta frase, porque bueno, realmente siempre están y siempre hay atañido a esto de independiente algún partido, y principalmente intereses económicos, políticos, de por medio de fuentes extranjeras. Así que todo está por verse todavía en Colombia. Nosotros seguimos con las noticias internacionales. Fallece el histórico comandante Ramiro Valdés Menéndez, pilar de la Revolución Cubana. El comandante de la Revolución Ramiro Valdés Menéndez, una de las figuras más prominentes y fundacionales de la gesta libertaria cubana, falleció este domingo 21 de junio en la nación caribeña. La siembra del histórico comandante generó un profundo pesar en las instituciones del Estado y en el pueblo de la Mayor de las Antillas, donde se le rinde título como un símbolo inquebrantable de la soberanía. La trayectoria de Valdés Menéndez estuvo marcada desde la juventud por su compromiso absoluto con las demandas de justicia social del programa del Moncada. El estratega formó parte activa del núcleo de vanguardia que inició las acciones de insurrección armada contra la dictadura proimperialista de Fulgencio Batista durante la década de los 1950, defendiendo la autodeterminación popular hasta su último aliento. Y bueno, este es un referente. El gobierno nacional envió este domingo 29 de junio las condolencias a la República de Cuba tras el fallecimiento del comandante Ramiro Valdés Menéndez, figura de larga trayectoria en la vida política de Cuba y de las últimas décadas.
2: Sí, bueno, definitivamente Ramiro Valdés Menéndez, una figura de larga trayectoria de la Revolución Cubana, luchó al lado de Fidel Castro en el proceso de la revolución contra el Batista por allá en el 56, más o menos. Y bueno, se había convertido en una figura importantísima de los últimos años, o sea, de todo el desarrollo del Estado socialista cubano. Así que bueno, paz a sus restos.
3: Seguimos con las noticias internacionales. Estados Unidos e Irán inician negociaciones directas en Suiza. El vicepresidente J.D. Vance y otros negociadores estadounidenses se reunieron el domingo con sus homólogos iraníes en la estación de esquí de Burgstock en Suiza, para la primera ronda de conversaciones sobre un acuerdo para poner fin a la guerra, según reveló el portal Axios. La cumbre del lago de Lucerna es la primera ronda de conversaciones directas entre Estados Unidos e Irán desde la cumbre de Islamabad en abril pasado. Se supone que dará inicio a 60 días de negociaciones nucleares con el objetivo de limitar el programa nuclear iraní. Las conversaciones se llevaron a cabo a pesar de que Irán afirmó el sábado que cerraría el estrecho de Hormuz en respuesta a las violaciones del alto el fuego. Esto, bueno, tiene que ver el alto el fuego en israelí en el Líbano. En este contexto, la situación podría deteriorarse en cualquier momento. Bueno, el mundo está sintiendo cada día más esta situación con el estrecho de Hormuz. Hay una tensión global bastante marcada por estas posiciones radicales que ha mantenido el gobierno, por supuesto, de Israel, donde yo honestamente no sé hasta dónde quieren avanzar y hasta dónde quieren llegar, pero hay que también hacer un reconocimiento a la fuerza estoica y heroica que ha tenido Irán, mantenerse firme, a pesar de que, bueno, por supuesto, ellos también son afectados por el tránsito, bueno, de buques de carga a través del estrecho de Hormuz.
2: Sí, bueno, lamentablemente esta ruta de alto al fuego, de poner fin a la guerra en el estrecho, en el Oriente Medio, y esas conversaciones que se han anunciado entre Estados Unidos e Irán, bueno, han venido siendo escamoteadas por Netanyahu, quien, bueno, es el señor de la guerra, el genocida del mundo. Ha venido entorpeciendo el desenlace de esta firma de la paz y del fin de la guerra en el Medio Oriente, a tal punto que en esta reunión que acaba de anunciar en la noticia Michelle, bueno, esa reunión al final terminó muy mal, porque la delegación iraní protestó, se retiró de la reunión en Suiza y anunció que evalúa respuesta ante amenazas del presidente Trump a Irán, y diciendo que Irán se quedarán sin país si cierran el estrecho de Hormuz. Claro, ¿por qué? Porque Irán había dicho que no iba a asistir a este encuentro, que era el 19, como estaba previsto, en Suiza, en donde había las conversaciones, era para firmar el memorando de intención, en donde iba a estar y donde estuvo el vicepresidente Vance de los Estados Unidos en Suiza. Bueno, lo primero es que la delegación de Irán rompió el protocolo, porque no estuvo en una rueda de prensa que estaba dirigiendo Vance, y bueno, pasaron directamente al sitio de la reunión y luego se levantaron en protesta, primero por las amenazas de Trump frente a las declaraciones de Irán, diciendo que no estaban dispuestos a firmar el memorándum por los ataques que el día ayer y anteayer había hecho Irán contra el Líbano, y en esta oportunidad contra vecindarios civiles, donde hubo muertos civiles indiscriminados. Y eso para Irán era una violación del memorando de intención, porque el primer punto del memorando de intención era el cese de los bombardeos al Líbano, a Palestina, a Siria, que es lo que viene atacando de alguna manera a Irán. De manera que esas conversaciones, que de alguna manera nos habían dado esperanza y de que esa guerra terminara, bueno, lamentablemente el día sábado quedó resquebrajada y es aún muy frágil la situación en el Medio Oriente, aún con este acuerdo de alto al fuego y de fin de la guerra entre Estados Unidos e Irán. Así que es muy lamentable lo que está pasando. Aspiramos a que se recompongan otra vez las conversaciones y se pueda transitar por el camino de la paz y el alto al fuego en el Medio Oriente. De manera tal que, bueno, aquí en Despierta Maracaibo seguimos apostando a la paz, a la política, al encuentro civilizado entre las naciones del mundo.
3: Así es, y bueno, con esto culminamos las noticias internacionales. Vamos a una pausa y ya venimos con las noticias nacionales.
4: Vamos, listo. Salud, muchachos, por esa mujer.

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1: Amigas y amigas, estamos de vuelta con su programa Despierta Maracaibo, la revista política de la radio. Hoy contentos porque tenemos a Michelle con nosotros. Y bueno, seguimos con nacionales, Michelle.
2: Así es, vamos con las noticias nacionales. Y bueno, esta tiene que ver con nuestra presidenta encargada, que asegura que el encadenamiento comunal es la ruta hacia la soberanía económica. Estas declaraciones las hizo a través de su canal de Telegram tras reseñar su visita a la comunidad de Caucahuita en el estado Miranda, con el objetivo de verificar la ejecución de proyectos ganadores de las consultas populares y la consolidación.

0: la reducción de los costos, los que se ofrecen los productos al poder popular. Bueno, esta, entre otras noticias, también vimos en las redes de la presidenta encargada visita a emprendimientos en la ciudad capital. Y bueno, la verdad es que, bueno, doy mi feedback de lo que he visto en la ciudad capital. Hay una ciudad capital bastante despierta comercialmente, bastante movida. Muchos emprendimientos, muchos negocios hechos a través de las redes de economía comunal. Muchos locales abiertos, por supuesto. Pero bueno, identifiqué una economía local bastante activa. Y además esto te da varias señales. Y una de las que de las primeras es que, bueno, hay un apoyo indiscutible para todo lo que tiene que ver contra la red de desarrollo comunal. Hay un apoyo indiscutible, pero además también hay ese proceso de apropiación de las comunas, de los circuitos comunales, de los consejos comunales, de poder producir en serio en el país y poder lograr un encadenamiento productivo que permita aportar a nuestro Producto Interno Bruto, que esto es fundamental. Hoy todas las actividades económicas de nuestro país están apuntando, bueno, a poder enriquecer ese Producto Interno Bruto.
1: Sí, bueno, claro, eso es una, eso da cuenta del desarrollo del poder popular en Venezuela. Que el poder popular no es otra cosa que el pueblo organizado en sus territorios, en función no solo de atender y darle soluciones a sus necesidades más sentidas de servicios públicos básicos fundamentalmente, sino que también entran en la etapa de la producción. Es decir, en cada territorio, de acuerdo a su propia realidad, a su contexto geográfico territorial, el pueblo organizado comienza a incorporarse a la producción, los sectores rurales produciendo distintos rubros en el país, de manera tal que esto es importantísimo en cuanto a la producción en el país, incorporar a todos a la producción del país, ganadería, productos agrícolas, bueno, y eso lo estamos viendo hoy en los anacaeles cuando llegamos y observamos distintas opciones de café, de harina, de distintos rubros, de manera tal que muy bueno este avance. Y el gobierno nacional apoyando con todos los hierros estas iniciativas. Y hay que recordar, a propósito de esta noticia, que el próximo 12 de julio tendremos la consulta popular, de manera tal que y se incorporan los condominios. Es decir, que si usted es de vive en un edificio y hay un condominio allí y usted habita en ese territorio, usted puede participar en la consulta popular para los distintos proyectos que se van a someter a elección para ser financiado. Usted puede desde su condominio participar en la consulta del 12 de julio para que usted opine sobre los proyectos para resolver los problemas de su punto y círculo en su territorio, de manera que se va ampliando la participación. Es un proceso inclusivo. En esta oportunidad se incorporan las juntas de condominio y todos los copropietarios de los edificios que estén en un territorio determinado en esa consulta comunal.
0: Así es, bueno, ya saben, a participar en esta consulta comunal que es este mes que viene.
1: El 12 de julio.
0: 12 de julio. Vamos con otra noticia nacional. El Ministerio de Defensa inaugura la Expociencia. El ministro de la Defensa General en Jefe, Gustavo González López, dio inicio a la Expociencia UMBB 2026, una vitrina que exalta el ingenio, la investigación científica, innovación y desarrollo tecnológico de la Universidad Militar Bolivariana de Venezuela. El titular castrense recorrió los distintos proyectos de desarrollo tecnológico creados por los cadetes y oficiales de la Fuerza Armada Nacional Bolivariana e iniciativas que fortalecen de forma contundente la seguridad, la defensa y el desarrollo integral de la nación. Esta Expociencia busca fortalecer la seguridad, la defensa integral y la soberanía tecnológica del país frente a los desafíos contemporáneos en los que la investigación militar y la innovación tecnológica se ponen al servicio del pueblo. La actividad se lleva a cabo en las instalaciones de la Academia Militar de la Guardia Nacional.

0: el bolivariano.
1: Bueno, qué bueno esa noticia, ¿no?
0: Hay otra noticia muy buena por acá también, en el ámbito nacional. Aeropostal amplía frecuencias hacia Margarita con tarifas especiales desde $40. Con el objetivo de impulsar el turismo nacional y ampliar las opciones de conectividad, Aeropostal a las de Venezuela anunció el incremento de sus frecuencias de la ruta Caracas por la Mar, Caracas por la Mar, por la Mar Caracas, la cual opera de manera diaria a partir de julio. Y bueno, esta iniciativa permitirá a los pasajeros contar con vuelos todos los días de la semana desde el Aeropuerto Internacional Simón Bolívar de Maiquetía hacia el estado Nueva Esparta, facilitando la planificación de viajes corporativos y recreativos hacia la isla de Margarita. Refiere nota de prensa el ministerio en su portal web. Como parte de este despliegue operativo, la aerolínea presenta un esquema tarifario adaptado al calendario vacacional para la temporada baja, viernes hasta el 14 de julio. Se ofertará una tarifa promocional desde los $40 por boleto. Asimismo, para la temporada alta, del 15 de julio al 15 de septiembre, el costo se ubicará desde los $65. Debido a la alta demanda proyectada para los meses de julio y agosto, los cupos para estas frecuencias son limitados, por lo que, bueno, la institución recomienda realizar las reservas de manera anticipada a través de los canales oficiales.
1: Bueno, seguimos incrementando el turismo nacional, no solo el turismo internacional, a través de los convenios que se están haciendo con países que quieren venir a Venezuela a observar sus bellezas naturales, sus destinos turísticos excepcionales que tenemos en Venezuela, sino también el turismo nacional. Y esto es un incentivo concreto y claro. Pasajes a $40 de Maiquetía a Por la Mar por Aeropostal. Buena noticia. Así. Bueno, aquí hay una noticia importantísima. Falcón producirá más de 100 transformadores al mes para fortalecer el sistema eléctrico. Esta producción de transformadores beneficiará también a Lara y Zulia, es decir, que es una muy buena noticia. El gobernador del estado Falcón, Víctor Clark, informó que la planta de producción ubicada en la ciudad de Coro estima fabricar y rehabilitar entre 100 y 110 transformadores eléctricos de forma mensual. El plan de distribución de estos equipos, los transformadores, no solo cubrirá la demanda interna de Falcón, sino que también soportará equipos para mejorar la red eléctrica en los estados Lara y Zulia. De manera que es una extraordinaria noticia, porque el dolor de cabeza fundamental son los transformadores en el Zulia. Aquí se han colocado más de 6.000 transformadores en la gestión del gobernador Luis Caldera. Bueno, pero sigue siempre la deficiencia, porque bueno, los transformadores siempre sufren la inestabilidad del sistema eléctrico y bueno, se dañan, se funden, se queman, se incendian, y hay que siempre estar sustituyendo transformadores. De otra manera, hay una importación que está haciendo la presidenta de la República, Delcy Rodríguez, desde China, de una gran cantidad de transformadores, donde hay una alta cuota para el Zulia también, que la viene peleando el gobernador, más transformadores para el Zulia. Y esta noticia de lo que se está produciendo en Falcón, bueno, va de verdad a aliviar un poco la carga de la demanda de transformadores. Extraordinaria noticia.
0: Bueno, seguimos con las noticias nacionales, y ya para cerrar este segmento, hablamos, bueno, sobre la ruta de diálogo y de paz que tiene nuestro país, y en este caso la Comisión de Paz se reunió con un foro interreligioso. El coordinador de este programa de paz y convivencia democrática, Ernesto Villegas, informó sobre una nueva reunión con el foro interreligioso para promover acciones de paz. Destacó la disposición de trabajar por avanzar en las propuestas. Reafirmó la voluntad de todas las expresiones de fe para reintegrarse directamente a las políticas públicas de atención social, potenciando el apoyo a sectores más vulnerables del país. En el video que acompaña esta información, bueno, aparece la secretaria ejecutiva de este programa, Ana María San Juan, así como diversos líderes religiosos, quienes destacaron la receptividad de las propuestas presentadas al Ejecutivo Nacional.
2: Noticias regionales.
1: Se adelantó Cheo.
0: Cheo.
1: Está eléctrico, Cheo. Bueno, mira, en las regionales.
0: Esta semana juega Argentina y va a ganar.
1: Bueno.
0: A la 1:00 p.m. se paraliza el mundo porque juegan los campeones. Tres veces campeones, Enrique Parra. ¿Tú le vas a qué equipo, Enrique?
1: Brasil, no. 5 veces campeones. Bueno, Brasil, pentacampeones.
0: Este año, bueno, Brasil, déjame decirte que este año, bueno, el debut de Brasil no ha sido tan bueno como el de Argentina, Enrique Parra. Yo siempre voy a ser albiceleste desde hace mucho tiempo, yo creo que toda mi vida.
1: Bueno, yo soy consecuente, el pentacampeón. 5 mundiales por el pecho, más nada.
0: Hoy vamos 4-0, digo yo, que hoy quedamos 4-0.
1: Bueno, este campeonato, este mundial está dando muchas sorpresas. Así que bueno, cuidadito pues. Bueno, vamos con las regionales. Este sábado se instaló en el estado Zulia la consulta nacional sobre la reforma de la justicia penal en el auditorio del ICLAN. Aquí en Maracaibo, el secretario ejecutivo de esta consulta, Larry DeBoy, quien también es el fiscal general de la República, explicó que la iniciativa tiene 2 grandes objetivos. El primero, sobre la construcción de un diagnóstico compartido del funcionamiento del sistema de justicia. Y el segundo, sobre las acciones que permitan su transformación. El objetivo principal de esta consulta inicial es construir un diagnóstico común donde todos y todas podamos vernos reflejados, sin exclusión de ningún tipo. No es que queramos quedarnos en un ejercicio de señalar lo que está mal, sino también formular propuestas para corregirla. Por su parte, el gobernador de la entidad, Luis Caldera, destacó la trayectoria jurídica de la región y su aporte histórico al país. Señaló que el Zulia es una cantera de excelentes y destacados abogados y así se ha expresado en las últimas décadas en el Poder Judicial Nacional.
0: Seguimos también con esta buena noticia que no pude ir por este año, pero vi todo el desarrollo y es que el Congreso de Ganadería Tropical movilizó a unas 70,000 personas en Maracaibo. Unas 70,000 personas movilizó este 4º Expo Congreso Latinoamericano de Ganadería Tropical y la 2ª Feria de Fegalago 2026, que finalizó este domingo 21 de junio en Maracaibo. Así lo informó Onésimo Prado, presidente de la Federación de Ganaderos del Lago de Maracaibo, Fegalago, y aseguró que el evento tiende a consolidarse como una actividad que distinga a la capital zuliana por su calidad y concurrencia. De acuerdo con Prado, en su 4ª edición, el Congreso demostró que el sector ganadero encadena sectores como el industrial, comercial, el turístico y de entretenimiento, lo que explica la alta afluencia de visitantes a los más de 100 stands instalados en el área del Gran Salón Bolívar del Hotel Tibisay del Lago, donde participaron 180 empresas y marcas. Y de igual forma explica el público que se acercó al área de las palmeras para apreciar los más de 300 especímenes de vacuno en más de 20 razas que participaron a la feria agropecuaria. Y por bueno, las noches disfrutar de espectáculos musicales y la feria gastronómica, la subasta ganadera que siempre se hace hasta el amanecer. Una muy buena movilización y eso demuestra que nuestro estado está en un muy buen camino hacia, bueno, el crecimiento económico. Ahí había dinero.
1: Claro, por supuesto, la muestra ganadera, la muestra del ganado vacuno de la región fue espectacular. Dejó con boca abierta a todos los que vinieron a ver, es más, los técnicos en ganadería, veterinarios, ganaderos que vinieron de otros estados, inclusive de Colombia, quedaron boca abierto con el rebaño zuliano, de manera tal que fue todo un éxito. Bueno, por otra parte, la alcaldía de Maracaibo, el deporte y la salud pública son pilares institucionales que se desarrollan a través del Instituto Municipal del Deporte. Así lo expuso Daniela Jiménez, presidenta del Instituto Municipal del Deporte y Recreación, resaltando que la ciclovía que está aquí en la Avenida El Milagro, desde Plaza El Ángel hasta hasta la calzada, que es la primera entrada de la vereda del lago. resaltando, bueno, que esa ciclovía es un espacio que no solo promueve el cuidado personal, sino que se ha convertido en un punto de encuentro de la ciudadanía los domingos, y es un sitio en donde ese encuentro se produce con altos niveles de seguridad y que sirve de esparcimiento gratuito para la familia. Ahí pueden ir todas las familias con bicicletas, con patines, con carritos eléctricos. Todos pueden participar en la ciclovía, donde hay seguridad, donde hay suficientemente espacio y donde hay un encuentro agradable con todos los que concurren a la ciclovía. Y eso lo garantiza el Instituto de Deporte y Recreación INDEPREP de la Alcaldía de Maracaibo, con Daniela Jiménez al frente. De manera que sigue la Alcaldía de Maracaibo con el alcalde Giancarlo Di Martino, llevando buenas actividades, buenas resoluciones a todos los maracaiberos. Bueno, quiero antes de finalizar, Cheo, darle la palabra a mi querida Michelle, quien va a estar con nosotros de manera, yo diría, sistemática, acompañándonos hasta hoy, pero siempre de alguna manera será una voz permanente aquí en nuestro programa, porque, bueno, es parte necesaria, fundadora, es parte del perfil y el rostro de este programa. Este programa nunca estará sin Michelle. Porque Michelle es parte de este proyecto, fue la promotora originaria, fue la que montó este proyecto que inició con Willy. Willy, bueno, tuvo que dejarlo, se fue a Caracas en su condición de diputado, lo asumí yo con mucho cariño, con mucho afecto, y quien me llevó por el camino para ir aprendiendo, pues yo estoy todavía aprendiendo, fue Michelle Mendoza. Bueno, Michelita.
0: Bueno, Enrique, 741 emisiones de manera ininterrumpida en Despierta Maracaibo. Por supuesto que nos vamos a seguir escuchando. Cada vez que pueda voy a estar en contacto y escuchando a través de la web, porque eso es el poder de la radio. Metrópolis tiene una web, metrópolis103.9fm.com, para que sintonicen desde cualquier parte del mundo, el país, que por cierto, en la ciudad capital se escucha nítida la señal a través de la web. Así que bueno, yo me voy a la ciudad capital a cumplir compromisos laborales. Bueno, una muy buena oportunidad, además de aportarle al país cosas buenas en esta nueva etapa que tiene nuestro país, y eso es lo que me tiene, bueno, más motivada, ¿no? Y bueno, me retiro por un periodo de Despierta Maracaibo, pero además también de mi casa radial Metrópolis 103.9 FM. Por supuesto que, bueno, de las cosas que más extrañaré seguramente es venir acá, pero como les digo, cada vez que tengo un chancecito, cada vez que pueda venir a mi ciudad, por supuesto que voy a venir a ser parte de esto, y por supuesto que vengo a entregar el Changán 0 kilómetros.
1: Claro, claro, claro. Además, Michelle, se lleva el compromiso también de en algunas ocasiones reportarnos de Caracas algunos eventos noticiosos que podamos transmitir a todos ustedes que son nuestros asiduos oyentes, transmitirle a través de Despierta Maracaibo. Y bueno, eso será, pudiéramos ir construyendo ese espacio con Michelle. De manera que desde Despierta Maracaibo y en nombre de mi corazón y de Joana, te deseamos éxito, logro, crecimiento personal, y que tú te lo mereces, y además que tienes las condiciones intelectuales, la capacidad, el alma buena para lograrlo. Éxito en Caracas, Michelle Mendoza.
0: Así es, bueno, gracias a ustedes, gracias a toda la audiencia de Metrópolis 103.9 FM, de mi casa radial y de mi ciudad Maracaibo, que siempre han estado allí presentes. Un saludo, y bueno, han sido 700 emisiones, 3 años y medio en este espacio de forma ininterrumpida, así que yo me voy feliz con, bueno, esa sensación del deber cumplido, pero de seguir aportando, como dice Enrique. Vamos a construir esa iniciativa para, bueno, yo reportarles desde la ciudad capital cosas buenas que están pasando en nuestro país. Ustedes puedan también ver la realidad de lo que pasa en nuestro país, Venezuela, que va en crecimiento.
1: Bueno, de mi parte, mis queridas amigas y amigos, será hasta la próxima vez.
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1: ¡Buenos días! ¡Buenos días, buenos días, buenos días, buenos días, buenos días, mi amor! ¡Buenos días, Maracaibo, Venezuela, el mundo! Que se conecta a través del dial que lo tiene todo, Metrópolis 103.9 de 8 a 10 de la mañana. El dial que lo tiene todo, Metrópolis 103.9. Un gusto, un placer, como siempre, poderte acompañar a través de este dial, a través de Metrópolis 103.9. Como siempre, agradeciendo a nuestro Padre Creador por regalarnos esta oportunidad. ¿Cómo te extrañé, mi amor? Siento como si el viernes no hubiese venido, algo así, no sé, como si hubiese pasado más de una semana sin poderte acompañar. Siempre agradeciendo y, por supuesto, felicitando a todos los padres en su día, esperando que la hayan pasado excelente. Trabajando bajo la dirección de Omar Contreras en la producción, Juan Carlos Reyes y José Cheo García, la voz que nos identifica es la de Nelson Verde, en los controles y musicalización, quien me acompaña la mañana de hoy, José Cheo García, arroba José Cheito García en su cuenta de Instagram. En las pasantías tenemos a Salma Dazuki, arroba Dazuki Salma, y por acá Jailer Sánchez, arroba Jailer Sánchez en mi cuenta de Instagram, para que le dé rostro a esta voz con el 59.325 emitido por la ilustre Universidad del Zulia. Además, quiero recordar y agradecer a mis aliados comerciales.
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1: 8:15 minutos de la mañana, presta mucha atención. ¿Sabías que no se dice son la una, sino es la una?
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1: Acompañado de José Cheo García, 8:19 minutos. Bueno, 8:20. Acaba de cambiar el reloj metropolitano. Recordando el número de contacto, el 0424-657-6374. Además, quiero recordarte que Metrópolis 103.9 regaló un maravilloso premio para papá. ¡Qué bueno! Espero que lo haya disfrutado. Bueno, por ahí vi que sí lo disfrutó. Sí lo disfrutó porque lo vi en las redes. Buenísimo eso, en el Día del Padre. Por eso invito a que estén pendientes de la cuenta de @metropolis1039, porque allí, bueno, además del Changán 0 kilómetros que va a regalar Metrópolis 103.9, hay diferentes premios que se otorgan en los días especiales. Me dicen por acá, a ver, feliz Día del Padre. Dice por acá, muchas bendiciones, amén, amén y amén. También saludo por acá a mi pana Fernando Hernández, saludos. Dice, buenos días mi hermano Hailer, feliz y bendecido inicio de semana, fructífero. Dice por acá Fernando Hernández de C4Centenario, saludos brother. También saludo por acá a Naila Camacho, saludos mi amor. Un beso y un abrazo para ti, gracias por estar en sintonía. Buenos días, buenos días, buenos días mi amor. Bendecida semana, con mucha salud para todos. Ayer, dice por acá, me deleité oyendo uno de los programas de salsa del Viernes Retro, bailando full Isabel González. Eso es, ¿cómo es que se llama el programa? El del sábado, Tropicales, ¿cómo es?
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1: Retro Hit. Éxitos del Caribe. Estoy seguro que se refiere a Éxitos del Caribe. Yo me disfruté y me deleité fue con el domingo. Qué buen especial de El Domingo, buenísimo. Quienes lo escucharon, de verdad que me agradó la musicalización del domingo de Metrópolis 103.9. Quiero saludar por acá también, me dicen, buenos días, Hailer, mi amor, Dios te bendiga, te proteja siempre a ti y a tu equipo. Feliz inicio de semana, mi amor. Saluda, dice por acá, saludos, a ver, a Doris y Papucho desde la urbanización Urdaneta. Mi amor, saludos y gracias por estar en sintonía. También saludo por acá, me dicen a través del 0424-657-6374. Buenos días, mi amor. Desde el colegio están a full sintonía las cocineras Raquel, Nairobi y Marbelín. Bueno, saludos a full sintonía con Buenos Días Metrópolis. Saludos, mi amor. Un beso y un abrazo para ti. También saludo por acá, me dicen, buen día, hermano. Saludos, soy Rafael Esteva. Dice por acá, un poco perdido con los mensajes por el trabajo, pero ya resolvimos. Dice por acá, me dan la energía de todas las mañanas. Saludos y gracias por estar en sintonía. Un beso a mi madre, Gladys. Dice por acá, Gladys Contreras, que la amo muchísimo. Saludos y gracias por disfrutar de la programación.
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1: 8:23 minutos de la mañana. 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Nuestro hogar, EPA. 8:25 minutos en la mañana. 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
1: De 8 a 10 de la mañana, 8:43 minutos de la mañana, recordando el número de contacto al 04-24-657-6374. Además, saludando por acá, me dicen buenos días, Tyler Sánchez, para desearle feliz y bendecido cumpleaños a mi sobrino Juan Isaías Gómez Álvarez, 10 años, de parte de su tío Rolando, su prima Roxana y de su tía Isbelia, que la queremos muchísimo. Bueno, feliz cumpleaños y que siga cumpliendo muchísimos años más de vida.

dicen por acá, buenos días, mi amor. Feliz fin de... Feliz inicio de semana. Feliz comienzo de semana, mi amor. Tu cafecito sin azúcar. Gracias, mi amor. Eso lo dice la hermosa Elena Tapias desde San Jacinto, sector 8.

0: Un beso y un abrazo para ti, mi amor. Gracias por estar en sintonía. Me están regañando por aquí. Me dicen, no subiste la canción del Viernes Retro al Telegram. Ok, tengo que subir la canción del Viernes de Música Retro a Telegram. También me dicen por acá, gracias por recordarme. Me dicen por acá, buenos días, mi amor. Saludos, Hailer. Que tengas un feliz inicio de semana. Saludos, mi corazón. Un beso y un abrazo también por acá para la hermosa Lila Morillo. Un beso y un abrazo para ti, mi corazón. Gracias por estar en sintonía. Me dice por acá, buenos días, mi amor. ¿Cómo estás? ¿Cómo amaneciste? Excelente, mi amor. En sintonía desde La Limpia. Que pases un excelente día. Me llamo Jexi Terán. Bueno, un beso y un abrazo para ti, Jexi de mi corazón. 8:45 minutos de la mañana.
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1: Eso es correcto, porque no solamente somos radio con entretenimiento interactivo, también informativo. 8:52 minutos de la mañana, dándole un vistazo a los diferentes portales digitales en cuanto a titulares se trata. Arrancamos con el diario Noticia al Día con el siguiente titular. Abelardo, el Tigre de la Espiella, es el nuevo presidente de Colombia. Seguimos en materia de titulares con el diario Noticia al Día con el siguiente titular. Gobernación del Zulia rehabilitó más de 5 kilómetros de vialidad en Machiques de Perija. Seguimos y pasamos inmediato al diario Noticia al Minuto con el siguiente titular. Se beneficiarán Lara y Zulia. Falcón producirá más de 100 transformadores al mes para fortalecer el sistema eléctrico. Seguimos en el diario Noticia al Minuto con el siguiente titular. Con aprobación familiar, se confirma nueva cinta biográfica de Juan Gabriel. Ya para cerrar, lo hacemos con el diario Impreso Noticias con el siguiente titular. Alcaldía de Maracaibo inicia trabajos para renovar paso peatonal en galerías. Estos son los titulares que están en la prensa digital que usted debe enterarse a través de Metrópolis 103.9 y esto que es Buenos Días Metrópolis.
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1: 8:54 minutos de la mañana, un día como hoy, lunes 22 de junio del 2026, día 173 de los 365 del calendario. Quedan 192 días para finalizar el año. Tenemos acontecimientos destacados a nivel nacional. Un día como hoy, pero en 1923, se crea la Compañía Venezolana de Petróleo. Tenemos que un día como hoy, pero en 1980, nace en Cumaná el Grande Liga Luis Massa. Tenemos que un día como hoy, pero en 1994, Carl Herrera consigue su primer anillo de campeón de la NBA. Tenemos acontecimientos destacados a nivel mundial. Un día como hoy, pero en 1986, en el Mundial de Fútbol de México, el jugador Diego Armando Maradona hace un gol con la mano, acto que se llamara humorísticamente La Mano de Dios. Tenemos además un día como hoy, pero en el 2002, la Organización Mundial de la Salud declara a Europa zona libre de poliomielitis. Tenemos conmemoraciones o celebraciones a nivel mundial. Un día como hoy es Día Internacional de los Bosques Tropicales. Tenemos además que es Día Internacional del Volkswagen Escarabajo. Tenemos además que es Día del Futbolista Argentino. Estos son los días que se celebran y conmemoran.
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1: 8:55 minutos de la mañana, a esta hora la tasa oficial del Banco Central de Venezuela, justamente en 612,43 bolívares.
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1: De 8 a 10 de la mañana, de 8 a 10 de la mañana estamos acá para llevarte radio de acompañamiento. Buenos días, buenos días, buenos días, buenos días, buenos días, mi amor. Segunda hora de programación. Gracias, gracias por permitirme acompañarte, mi amor. 9, 12 minutos de la mañana, recordando el número de contacto, el 0424-657-6374. 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Y bueno, estuvo parte del staff allí, Jorge, estuvo Villapol, estuvo el tío Frank, por supuesto la parte técnica José Cheo García, bueno, parte del staff. Y le comentaba allí a los colegas, a los compañeros, ¿no?, que yo había sacado una analogía, estaba pensando algo que considero que es muy cierto hoy en día. Si tú sales a la calle en este momento, si andas por la calle en este momento, en la ciudad, en diferentes puntos de la ciudad, te aseguro que vas a ver más de 3, 4, 5 carros nuevos, que gracias a Dios la economía se está moviendo en la ciudad, hay cada vez más carros nuevos en la ciudad. A ver, yo me pregunto, ¿esos carros están viniendo sin radio? Obviamente no. Cuando tú enciendes el carro, lo primero que se enciende es la radio, y tu emoción, tu alegría, no te va a permitir. Lo primero que vas a hacer, vas a descargar Spotify de repente o Apple Music y vas a conectarlo allí al Bluetooth. Lo primero que vas a hacer es disfrutarte tu carro y escuchar la radio. Si no, que me deje por mentiroso, por embustero, la persona que está en su carro nuevo en este preciso momento y que está escuchando Metrópoli 103.9. Así que eso me alegra muchísimo. Hoy más que nunca, con esta flota, además las estadísticas lo dicen, la radio está en su mejor momento, a mi consideración, acá en la ciudad. Muchos carros nuevos, esos carros nuevos obviamente vienen con su radio activo, con su antena, porque de repente en el carro que venías no estaba dañado, no se escuchaba bien, X, Y, Z. Pero eso es cierto, estoy segurísimo de eso. Así que lo comento para quienes creen, para quienes piensan que la radio hoy en día, no, la radio no la escucha, la radio no se escucha. 9 de 14 minutos de la mañana a esta hora.
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1: 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A propósito, saludando por acá a mi hermano querido Gerardo. Dice, buenos días, mano mío. Feliz inicio de semana. 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
1: De 8 a 10 de la mañana, de 8 a 10 de la mañana estamos acá para llevarte radio de acompañamiento, el magazine interactivo de las mañanas que lo tienen todo. Por cierto, quiero saludar por acá, me dicen buenos días, estimado. Puedes felicitar a Doris Parra y Anixa Aular, hoy de cumpleaños a full sintonía. Que la bendición de Dios siempre les acompañe y que pasen un día lleno de éxitos y bendiciones de parte de la familia Aular Parra, full sintonía. Bueno, feliz cumpleaños y que sigan cumpliendo muchísimos años más de vida.

Me dice por acá, buenos días, Jailer Sánchez. Saludos para Kelly. Bueno, saludos, mi amor. Kelly, mi amor, conoció los verdaderos mecánicos en Peugeot que le solucionan todo lo que tenga que ver con su carro. Saludos y gracias por estar en sintonía cada mañana. Buenos días, mi amor. Que tengas un maravilloso y bendecido día. Eso lo dice Erika. Un beso y un abrazo para ti, mi corazón de melocotón. Gracias por conectarte. También me dicen por acá, buenos días, hermanos. Saludos de parte de Lenín. Lenín de Argentina, un fuerte abrazo a Full Sintonía, dice por acá las mañanas de Buenos Días Metrópolis. Saludos, hermano querido, gracias por conectarte. También saludo por acá, me dicen, a ver, feliz y bendecido día para todos, por favor, para que felicites a mi nieta hermosa Isabel Valentina, que está de cumpleaños hoy, 17 primaveras. Gracias, mi amor, miles de bendiciones para todos. Bueno, feliz cumpleaños para la hermosa Isabel, que Dios la bendiga y que siga cumpliendo muchísimos años más de vida. Un año.

0: 23 minutos de la mañana a esta hora.
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0: Momento de hablarte, 9:23 minutos de la mañana. 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
1: De 8 a 10 de la mañana, de 8 a 10 de la mañana estamos acá para llevarte radio de acompañamiento. 9:41 minutos de la mañana, recordando el número de contacto, el 0424-657-6374. 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Quiero saludar por acá a través del 0424-657-6374. Me dicen, buenos días, mi amor, buenos días. Aquí, bueno, ya la saludamos. Saludos para mi bella Kelly, que está ya, está en el taller allí con Roberto, con Nelson también. Saludos y gracias por estar en sintonía. No se pelan la programación. Me dicen por acá, buenos días, Metrópolis. Un abrazo lleno de bendiciones desde Chile. Saludos. Quiero enviarle un saludo a mi amada hija, Victoria Ferrer. Dice por acá que la reamo, gracias, que Dios me dio la dicha de trabajar con ella. Qué bueno, saludos y gracias por estar en sintonía. Bendiciones, buenos días, mi amor. Me felicitas a mi nieta mía, Alejandra Montero. Hoy está de cumpleaños, 10 años a full sintonía en San Francisco. Ella está, dice por acá, en Santa Marta, Colombia. Mil bendiciones de aquí, de toda la familia Montero. Bueno, feliz cumpleaños para la bella mía Alejandra Montero. Que Dios la bendiga y que siga cumpliendo muchísimos, muchísimos años más de vida. Un año.

0: 9:43, 9:43 minutos de la mañana a esta hora.
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1: Pa, pa, para, pa, pa, pa. Ese es el sonido contagiante de las mañanas que lo tienen todo, mi amor. Omar Contreras en la dirección, la producción, Juan Carlos Reyes y José Cheo García. La voz que nos identifica, Nelson Verde. En los controles y musicalización que me acompañó la mañana de hoy, José Cheo García. En las pasantías, Alma Dazuki, @DazukiSalmi. Por acá, Hailer Sánchez, @HailerSánchez en mi cuenta de Instagram. Para que le dé rostro a esta voz. Feliz inicio de semana, mi amor.

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1: 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No al maltrato animal. El maltrato al animal debe ser un delito grave. Gracias, Orsi, por tan bellas reflexiones y consejos para crear conciencia. 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Bueno, mi gente bella, hoy en los controles tenemos el insuperable de la radiodifusión zuliana, nada más y nada menos que a Cheito García, el Tachecito, que si no hubiese sido por el Tache, este muchacho ahorita estuviera vendiendo nada más y nada menos que mamones y ciruelas allá en el semáforo de tostada del reloj. Porque hay cosecha, Cheito, de mamones dulces, mollejugos así, parecen unas taparitas. Bueno, estuviera vendiendo la ciruela a $1 el paquetico y los mamones los estuviera dando de ñapa. ¡Claro! Para que le compren. ¡Ey! Señoras y señores, hoy le vamos a dedicar el día a esas esposas y a esos hijos que le celebraron el día a sus padres ayer. ¡Eso! No es que, no se trata de que le den regalo, de que se lo celebren con una fiesta y un conjunto. No, señor. Celebrarlo con el amor, que es lo que vale. Bendición, papá, te amo, te felicito, estoy contento porque hoy es tu día. Igual su esposa, mi cielo, te felicito porque tú eres el mejor padre y siempre lo serás. Vaya.

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1: Vaya, duro y venga suave cuando son las 10:23 minutos. Si tiene algo que hacer a esta hora, hágalo antes que se le olvide. Hoy es día de las esposas, buenas esposas que ayer le celebraron a su esposo el día del padre y le decían: mi amor, vos soy el mejor padre del mundo. Claro, chico, y no ve cómo cría a los muchachos al lado de ella. Ah, y también esos buenos hijos, bueno, que a sus padres le dedicaron el día y los felicitaron, los abrazaron, le dijeron: papá, te amo, papá, te quiero mucho. ¡Feliz día, papá! Bueno, por cierto, me quiero saludar a Jorge Félix Contreras. Bueno, que el sábado... ¡Ey, buen caballo, para que sepa yo! ¡Buen caballo! ¡Ey, hermano mío! Y el sábado conversamos, pero de lo lindo. Un abrazo, hermano querido, para vos, para tu amada esposa, Jocelyn Saavedra, y toda su familia. ¡Eso! Vaya, Jorge, este te lo envía Cheito. Te vi, Cheito te envía ese besito en la calvita. ¡Vaya! Jorge Contreras, un abrazo, hermano querido. Saludos para la gente del Banco Central de Venezuela, también en sintonía. Bueno, por cierto, por aquí nos está enviando Joan Colina. Daniel, hermano mío, buenos días. Ayer fue Día de los Padres. Muchas bendiciones, hermano querido, para que me felicites a mi hijo que está en Chile, a Wilber, de parte de toda su familia, su mamá, de su papá Joan y de, bueno, todos sus hermanos, Wilmayri, Fabiola, Fabricio. Son 32 por el pecho. Y de paso, está como un trinquete, para que sepa, y Daniel. Y también lo saluda su amada eterna, Clairé Maldonado. ¡Feliz cumpleaños para él allá en Chile! Vaya, para Wilber. Que Dios lo bendiga con muchos años de vida y salud. Vaya.
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1: Ay, claro que sí, mi reino. 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
1: Vaya, vaya, vaya, vaya, vaya, vaya, duro y venga suave. ¡Qué buena música, Cheito! Vistal Fly, que la bola es nueva, tigre. ¡Dale, guaya! Cuando son las 10:43 minutos, señoras y señores, hoy es Día de las Esposas. ¡Ey! Que ayer le celebraron a su esposo el Día del Padre. Bueno, también a los hijos, también que se lo celebraron a su papá, a cada quien a su manera, como tiene que ser, modestamente. Bueno, felicitaciones a todos. Bueno, por aquí Isabel Suárez Suárez desde Chile, Santiago de Chile, Dani. Ey, tengo unas ganas de comerme unas ciruelas. Cuando dijiste que Cheito estaba vendiendo ciruelas en el semáforo. Ay, Dios mío, las extraño, aquí en Chile no se ven. Bueno, por cierto, Dani, ya estoy aquí. Y para desearte la mejor semana y mucho éxito, felicitaciones por tu Día del Padre. Hoy celebramos juntos aquí en Chile. Saludos, saludos. Hey. Bueno, también tenemos por aquí un saludo especial, Dani, en el barrio Libertad, la sobrina de Neida. Hey, Neida Rubio, bueno, que está de cumpleaños. Ella se llama Camila Villalobos Araujo, 19 añitos, de parte de sus padres, de parte de Fernando y Marilín, la popular negra, también de parte de su tía Eneida, su abuela Mila, de su tía Diana, Eberto, Mary y Marleni. Vaya, feliz cumpleaños para ella, que Dios la bendiga. Bueno, también Dani, aquí ando yo, dice Eneida, con mi bata clarita. Mira, decirle a los muchachos que están cordialmente invitados, Cheito, el Cricri, Rolón y Juan Carlos Reyes, el príncipe de chocolate. Están todos invitados para ese cumpleaños. Bueno, yo cumplo con decirles. Así es. Y Delmo Escandela. ¡Hey, hermano mío! Hoy está de cumpleaños mi vecino, el concejal Arcilio Villalobos, 58 por el buche. ¡Feliz cumpleaños para él! ¡Vaya, dare! Bueno, también siguen llegando mensajes. Tenemos un saludo para Primor y su niña Primorcita, que les encanta la guaracha. ¡Ey! Te están bailando rucaneado, para que sepáis. Bueno, también tenemos por aquí el gran chuleta. ¡Eddie Briñez, hermano mío! Aquí estoy, hermanito. Celebrando todavía el feliz cumpleaños y también, además, el Día de los Padres. Desde Pelaya, César, Colombia. Eddie Briñez, dale guaya, Dani. ¡Ey, qué bien! Dani, aquí feliz, papá. ¡Ey, con su regalo! ¡Ey, chico, fíjate, le regaló un aire acondicionado a su padre para que se refresque! ¡Qué lindo! ¡Ey, está con su nieta Camila Briñez! ¡Vaya, bendiciones, chuleta! ¡Dale guaya, hermano mío! ¡Dale guaya! Por cierto, hoy quiero inscribir en Asomama a Over Amaya, también a Jonathan, a Carlos Lozada, también a Luis, de parte de Della.

0: Y también me dice que su hija Paola Amaya le encanta un mamón, Cheito. También que vos y que dais los mamones de ñapa. Así es, bueno, y a ella le encanta un mamón, a Paola Amaya. Ey, para que sepa, y bueno, de parte de ella, el 5 de julio, vaya dare.
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0: 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Vaya. 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
1: ¡Vaya qué sabrosura, mi gente! ¡Mi gente, vaya duro y venga suave cuando son las 10:51 minutos! Si tiene algo que hacer a esta hora, hágalo antes que se le olvide. Bueno, felicitaciones a todas las esposas que ayer tuvieron ese detalle tan hermoso. ¿Ah? Y bueno, y muchos llegaron. Papi, tráeme la cartera allá ante el party, a lo que abrió. Ay, papá. Ahí estaba la mantequilla. Por cierto, también se lo celebraron cada quien a su manera. Algunos lo llevaron a almorzar o a cenar. O bueno, o en la misma casa también. Bueno, cada quien a su manera. Algunos se tomaron unas guayacolitas. Otros no tenían las maneras como brindarles, pero ni agua. Bueno, y le dijeron, papá, te quiero mucho, te abrazo, ven, feliz día. Bueno, eso también es una manera de celebrar. Y yo creo que es el que más vale, chicos, porque de verdad que es el sentimiento profundo y sincero de un hijo hacia el padre y de un padre hacia el hijo. Así es. Bueno, por cierto, también vamos a enviarle... Por aquí va llegando mensaje, me envía Liz Peroso. Dani, a full sintonía, mi corazón. Felicítame a mi nieta, se llama Mía Alejandra Montero, que está cumpliendo hoy 10 añitos de parte de toda la familia Montero Peroso. Ella vive en Santa Marta, Colombia. Bendiciones para ella. Bueno, y me felicitas también a mi amigo Andy Barroso, que está full sintonía. Hoy también está de cumpleaños de mi parte y de toda la familia Montero en Sierra Maestra. Así es. Ey, Valladares, no te beso porque te mancho en tu día del padre. Gracias, corazón. Bueno, dice también en sintonía a full volumen. Y felicitaciones de parte de ella para todos los padres en su día. Ruider Urdaneta, el hombre anda en su camioneta. Con la indomable Cheito y que no se le baja, ¿viste? Para donde quiera que va, hasta cuando va a trabajar, ella está montada al lado. ¿Qué te parece? Bueno, así es, hermano mío. Eso es que lo ama bastante. Bueno, también tenemos un en sintonía y de cumpleaños, señoras y señores, a Isabel Cristina Flores Medina, 59 añitos. Que Dios la bendiga con muchos años de vida y salud a Isabel Cristina Flores Medina, de parte de su mami, que la ama, que la adora, que la quiere mucho. Y si es Medina, es buena. ¡Vaya! ¡Ajá! Ahí tienen a Andrea, claro, claro que sí.
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1: Vaya, duro y venga suave cuando son las 11:08 minutos y tiene algo que hacer a esta hora. Hágalo antes que se le olvide para que sea serio y se organice. ¡Hey! ¡Qué buena música, Cheito! ¡Vista al fly que la bola es nueva, tigre! ¡Dale guaya, Cheito, dale guaya! Y gente bello, hoy es día de las esposas y los hijos y las hijas. Bueno, que ayer la pasaron bien con papá en su día. Claro que sí. Bueno, los que no tuvimos nuestro padre porque ya se nos fue al reino celestial, también lo tuvimos en nuestra mente. Y bueno, y cada quien a su manera lo recuerda. Así es. Bueno, también, por cierto, mi gente bella, tenemos en sintonía Gerardo Simancas, el orgullo de Motatán. Ey, eso es muy bonito para allá, Cheito. Motatán. Para que sepáis. Ey, por cierto, también, el amigo Néstor Hernández. Me dice Néstor. Daniel, ayer pasé el Día del Padre feliz como una lombriz. Bueno, y también Neuro, mi hermano Neuro Hernández. Bueno, que no, esta semana no le escondieron la silla. Por ser Día del Padre, para que sepa. Ya, bueno, mi compadre Neuro, buen caballo, los dos son buenos caballos, Neuro y Néstor. Ajá, Néstor está allá en Terrazas de Marín a full volumen. Bueno, también un saludo para Dalcidelia, también en sintonía. ¡Niuma! ¡Ey! Me dice Muérgano, feliz Día del Padre para vos también, Niuma. Saludo, Milady, mi prima allá en la Cañada de Urdaneta. Primo, véngase para acá que estoy haciendo hallacas, vea eso. Hey, saludos a Milady, mi prima, a Trina, a José Pineda, a la familia, allá en la Cañada de Urdaneta. Bueno, hoy está de cumpleaños mía Alejandra Montero, 10 añitos, y Andy Barroso. Y siguen llegando mensajes por aquí, Cheito. Bueno, vamos a enviarle un saludo especial, dice Dani. Yo, dice Eneida Rubio, los felicito a todos los padres bellos y hermosos en Metrópoli. Ay, papá, a Juan Carlos Reyes, el príncipe de chocolate premium, a Cheito el tachecito, también a mi negrito del WhatsApp, Albino Arrieta. Feliz Día de los Padres para todos ellos, les mando muchos besos, abrazos. Ando con mi bata clarita en talcaíta y además me apliqué yagnate. Soy Eneida Rubio. Ay, Dios mío. Bueno, por cierto, siguen llegando mensajes. Me dice Dani, buenos días. Soy Randy Guanipa. Mañana hay jornada de vacunación antirrábica en el municipio Miranda. Bueno, y estamos en sintonía en la sanidad. Randy y Celi, gracias, gracias. Gracias por esta información. Dios los bendiga allá en la sanidad, chicos. Qué hermosa labor. Las 11 y 11. Las 11 y 11.
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1: Bueno, sí, mi gente bella, no al maltrato animal. El maltrato al animal debe ser un delito grave. Agradecemos a Sorsi por tan bellas reflexiones y consejos para crear conciencia. Y también a la vez les enviamos este mensaje de parte de las fundaciones y los refugios a toda la comunidad, a la comunidad en general, porque de la comunidad depende el progreso y que prosperemos nosotros en esta misión tan hermosa de cuidar y amar a los animalitos. Además, tenemos que estar pendientes, esto es desde la casa, y enseñarle a los niños, enseñarle a todos en el hogar que los animalitos son seres que comparten esta tierra con nosotros, hijos de Dios también, y vamos a cuidarlos, vamos a tenerlos en el control de Mascotas Sanas. Fíjense que la misión Nevado está realizando las consultas gratuitas para que usted pueda llevar a sus mascotas y también a los animalitos que están en situación de calle, y algunos están enfermitos, otros falta de alimentación, de vacunas, etcétera. Bueno, vamos a estar pendientes de esto, mi gente bella. Vamos pues. Y además yo quiero agradecer públicamente al amigo Randy Guanipa. Bueno, que mañana van a realizar la jornada de vacunación antirrábica en el municipio Miranda. Así que estén atentos allá en el municipio Miranda. Saquen a sus mascotas porque ellos van a estar realizando esta hermosa labor mañana. Saludos y gracias a la gente de la sanidad, a Randy y a Celi y a ese equipo triunfador. Bueno, también yo los quiero invitar a esterilizar. Es un acto de amor y responsabilidad. Pueden hacerlo, también estar pendiente con la misión Nevado en la jornada, también lo pueden hacer allá en la Plaza para Todos, que es con una colaboración que ustedes le realizan este trabajo. Vamos pues, mi gente, recuerden que también tienen que hacer la denuncia sobre el maltrato al animal. No permita que estén maltratando a nuestros animalitos y mascotas. Una llamada confidencial, al 0800 Fisca, es gratuita. También lo puede hacer ante los jueces de paz de su comunidad. Lo puede hacer ante la Fiscalía Superior del Estado Zulia. También en la Guardia Nacional, en la Policía Nacional, en el CICPC y en la Misión Nevado a través de las redes sociales. No al maltrato animal. Gracias, Orsi, qué hermoso. 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
1: Vaya, vaya, vaya, vaya, vaya, vaya, duro y venga, suave, cuando son las 10, 19 minutos y tiene algo que hacer a esta hora. ¡Hágalo antes que se le olvide! ¡Hey, Daniel, me dice por aquí! Ricardo, Alex, Daniel, todavía hay unos cuantos papás que andan prendidos como bombillo de túnel. Amanecieron dándole. Bueno, saludos a Ricardo. Feliz Día del Padre para usted también, mi hermanito. Bueno, y a Donis Romero también. Bueno, que ayer lo celebró con Karina. ¡Eso! William Romero, el maracucho desde Chile. Hermano mío, no te beso porque te mancho. Te quiero más que el plátano con queso rallado. Yo también a vos, hermano mío. Bueno, también, Daniel, por aquí para que me felicites a mi nieta mayor que está de cumpleaños. Se llama Isabel Valentina. 17 primaveras. La felicitan sus hermanos Mateo, también Jeremías, sus abuelos Ana Isabel Rincón y Ángel. También sus tíos. Miles de bendiciones para todos. Gracias. De parte de Ana. Gracias, Anita. Bueno, y también me dice por aquí Isabel Briceño, Dani, a full sintonía. Ayer celebramos el Día del Padre con mi padre amado, José Francisco Castillo. Bueno, y felicitaciones para ti también. Gracias a nuestra amiga Isabel Briceño. Gracias, corazón. Bueno, Jesús Andara, el popular Chipi. Dani, buenos días, en sintonía como todos los días. Salúdame y felicítame a mi papá Gustavo, el popular pelo de rata. En su Día del Padre, vaya. ¡Ey! Vaya, dare. Jesús Andara, Chipi, Chipi, Chipi, Chipi. Bueno, también un saludo para Dubis Troconis, mi reino. Feliz Día del Padre también para vos. Que Dios te bendiga. Gracias, Dubis. Bueno, a full volumen, la bailarina número uno de Santa Cruz del Zulia. Saludos para Ramona la Turca. Dani, buenos días para felicitar a mi super amiga Lilia Rincón, que está de cumpleaños hoy. ¡Feliz cumpleaños a Lilia Rincón! Bueno, y también a su querido nieto. Se llama John Morales. Bueno, también que lo quiere mucho. Así que feliz cumpleaños para Lilia Rincón y también para John Morales. Que Dios los bendiga. Bueno, también, Dani, saludos para Oscar Hernández desde sus prácticas de béisbol. Bueno, fiel seguidor de Daniel Medina, dice aquí, gracias, hermano. Tiene 14 años y es un próximo prospecto, para que sepa ahí. Ey, batea duro el muchacho, además que no se le pasa una pelota, compadre. ¿Ah? Para que sepa, a esa edad, eso sí tiene futuro. Y cobritos va a tener también, para que sepáis. Bueno, saludos también, nada más y nada menos que en sintonía, Fabiola Fontalvo. Gracias, dice Dani, aquí estoy. Dani a full volumen, ajá, en sintonía. Gracias, gracias. En Caracas, con ese frío sabroso. Ey, Caracas, hermano, hay un frío ahorita respetable, ¿viste, Cheito? Un frío respetable. Marjolis Pereira también bailando rucaneado. Y por aquí tenemos también en sintonía. Ey, a Ruth Beli López, saludos también para Lourdes, para Lulú y para Aldo. Bueno, Lulú está cada día más bella y encantadora. Hey, dice Daniel, amigo mío, para que me saludes a Henry Marín y también a su hija, a Maylin. Bueno, que están en sintonía en El Moján. Son mis vecinos de parte de Kate Urdaneta. Kateriana, saludos, gracias, corazón.
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1: Ah, ahí tienen al señor de la guaracha. ¡Ey! Bueno, mi compadre Nixon Osorio, ¿cómo canta de bonito Nixon? ¿Cómo será poniendo serenata? Mi eterno amor secreto, escúchenlo.

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0: Buenas tardes, amigos. A esta hora ya nos conectamos para comentar un poco lo que hoy tiene previsto suceder en el Mundial de Fútbol 2026. A la una de la tarde, Argentina se enfrenta a Austria por el liderato del grupo J. Y por supuesto, también es un momento especial porque Lionel Messi puede convertirse hoy en el máximo goleador de los mundiales. Recordemos que está empatado con el alemán Klose con 16 tantos cada uno. También a las 5 de la tarde, Francia también intentará dominar su grupo cuando enfrente a Irak en el estadio de Filadelfia. A las 8 de la noche, Noruega lo hará frente a Senegal, eso será en la ciudad de Nueva York. Y a las 11 de la noche, Jordania-Argelia, también por el grupo J, lo harán en la bahía de San Francisco. Esas serán las cuatro jornadas del día de hoy que marcarán lo que tiene que ver con el Mundial hoy lunes 22 de junio. Recuerde que toda la información, todos los comentarios y todos los resultados de estos partidos usted los tendrá a través de Metrópolis 103.9 FM.
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1: Vaya, duro y venga suave cuando son las 11:42 minutos. Si tiene algo que hacer a esta hora, hágalo antes que se le olvide. Saludos para Mélida Moreno, también para Bellamaris, que no se pelan el programa. Siempre están en sintonía. Vaya, Dares Olfa Moreno. Me dice Daniel, buenos días, felicitaciones. Aquí estamos como siempre. Vaya, gracias, Olfa. Bueno, también por aquí un mensaje que viene desde Colombia. Dice Daniel, soy Junior Fuenmayor desde Bogotá para Maracaibo. Salúdame al tachecito. Ve, Daniel, que si no hubiese sido por el tache, este muchacho ahorita mismo estuviera con voz de hombre por allá por los lados de Sinamaica buscando sal para moler y venderlas en el centro. Ah, bueno, te fijáis, sal molida. Hey, en Sinamaica, por ahí hay unas salinas muy buenas, hermano. Sal natural. Por cierto, también, Dani, saludos y bendiciones a Full Sintonía para que me felicite a los papacitos de la familia. A José Jesús Boscán, a Daniel, Daniel José, a José Jesús, tu primo José Pineda y el esposo de tu prima Miladia, Andy. Vaya, Andyse. Saludos, saludos, puros papachongos. Allá en la familia Pineda, en la cañada. Para que sepa. Y buenos caballos que son todos, ¿viste? Toditos son buenos caballos. Para que sepáis. Alonso Hernández, hermano mío, Daniel. ¡Ey! Saludo para la mujer. Me dice que siga con el Día de los Padres. Que siga, que le dé corrido. Ah, bueno, hermano, dele. Dele, mi compadre Alonso Hernández. ¡Ey, Daniel, estoy feliz! Aquí en el sector El Poniente, saludame a mi nieta linda y bella. Se llama Alondra Valentina. ¡Ey, Dani! El ratón que cargo encima parece. Parece un dinosaurio, pero bueno, aquí estoy, hermano mío, con unas guayacolas. Vaya, feliz día, hermano querido. Feliz día del padre Alonso. Saludos también para Baldomero Nava, que todavía está celebrando. ¡Ey, su día del padre! Saludos, Mary Suárez, la Patico. Ella la llaman la Patico, porque es una mujer muy agresiva, pues, o sea, es algo tóxica, como dicen por ahí. Chico, patico, pantera, tigre y cocodrilo. ¡Qué molleja de raza! ¡Ey, Mary Suárez, la patico, pantera, tigre y cocodrilo! ¡Ay, Dios mío, pobrecito el esposo, Dios! ¡Ay, Dios mío! ¡Ay, Dios! Bueno, ¡ey! Y Delmo Escandela, el hombre está feliz como una lombriz. ¡Vaya!
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0: Feliz cumpleaños para el concejal Arcilio Villalobos. No tiene tocayo. 58 por el buche. De parte de Idelmo. En la Concepción. Feliz cumpleaños también para Camila Villalobos. 19 añitos. También para Isabel Cristina Flores Medina, 59 añitos también, está como un trinquete. Feliz cumpleaños para Mía Alejandra Montero, 10 añitos. También para Andy Barroso. Para Sabrina Prieto. Para Wilber, 32, en Chile. Isabel Valentina, 17 primaveras. Vaya.
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1: 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No al maltrato animal. El maltrato al animal debe ser un delito grave. Gracias, Orsi, por tan bellas reflexiones y consejos para crear conciencia. 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Mi gente bella, chao pescado, este muñeco se va para otra juguetería. Arriba y leche, zarigüeya, embuste vais. Sonríen en defensa propia, porque la violencia es el arma de los que no tienen razón. Vamos a buscar a Dios, y el que lo encuentre es de él. Por eso, que Dios me los bendiga en el nombre de nuestro Señor Jesucristo. Amén.
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2: Señor, Padre Celestial, Creador de todas las cosas y seres vivos, hoy elevo mi voz para pedirte misericordia y protección por todos los animales que sufren. Te ruego por aquellos que son maltratados, abandonados o privados de alimento, que nunca les falte una mano generosa que los acaricie, cuide y proteja. Señor, toca el corazón de los seres humanos para que enseñen amor y compasión, convirtiéndonos en defensores de su dignidad y bienestar. Dios, líbralos del dolor, del miedo y de la crueldad humana. Que tu amor y tu paz cobijen a tus criaturas, que son parte de tu maravillosa creación. Amén.
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3: Las 12 y 0 minutos. A continuación, el himno nacional de la República Bolivariana de Venezuela, letra de Vicente Salias y música de Juan José Landaeta.

A continuación, les ofrecemos como cada día la oración del conductor. En el nombre del Padre, del Hijo y del Espíritu Santo. Amén. Señor, dame una mano segura y una mirada vigilante. No quiero muertes en mi ruta. Quiero defender la vida que tú haces palpitar en cada hombre. Jamás querré estropearla. Quiero que el auto que manejo sea un verdadero servicio humano. Que el gusto por la velocidad no me impida gozar la belleza de las flores y los campos, de las montañas y los valles, de los seres y cosas bellas que has hecho para ver. Señor, quiero tu gozo y tu paz en mi camino. Ven conmigo a...

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1: Muy buenas tardes, amigos. Bienvenidos a nuestro programa La Antena de hoy, lunes 22 de junio, 12:10 minutos. A esta hora comenzamos nuestro programa, como todos los días, trabajando bajo la dirección de Omar Contreras Barbosa, la producción general de Juan Carlos Reyes y José Cheo García, quien también nos acompaña hoy en el control técnico. La producción de este espacio a cargo de Angélica González. Yo soy Villapol Morales, certificado de locución 59.997. Los vamos a acompañar hasta las 2 de la tarde con la mejor información, los mejores comentarios y la buena música de Metrópolis 103.9.
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0: Empezamos nuestro recorrido noticioso del día de hoy. Una vez más, la Copa CAI demuestra ser la competencia de robótica olímpica escolar más importante de Venezuela, convocando a más de 30 equipos, entre ellos 12 debutantes, y por segundo año consecutivo, un representante del estado Carabobo, quien además, por segundo año al hilo, quedan campeones de competencia. Por segundo año, las creadoras del robot Duna se alzan con el máximo galardón de la Copa CAI, es el premio Inspiro Award de las chicas del Colegio Altamira. Emmanuel Andrade, líder del Team Venezuela y organizador del evento, expresó su agradecimiento a la Alcaldía Bolivariana de Maracaibo, quien fue el patrocinante oficial de esta Copa CAI 2026. En la cita de robótica, 33 equipos de distintas regiones del país se disputaron el primer lugar para optar por un puesto en la Liga de Robótica de mayor nivel internacional, el First Ten Challenger. Culminar con éxito la quinta edición de la Copa CAI 2026 implica el reto inmediato de la próxima temporada, donde todas las escuelas de Maracaibo y el resto de Venezuela están invitadas al proceso de captación que se inicia en septiembre para el gran encuentro de la Copa CAI a realizarse en marzo de 2027. Ya se preparan para lo que será esta edición de la Copa CAI en 2027. También, en el marco de las elecciones colombianas, este domingo a las 8 de la mañana abrieron sin contratiempo las urnas en el estado Zulia para la segunda vuelta presidencial de Colombia. El Club Gallego de Maracaibo se convirtió en el epicentro de la jornada democrática en la capital zuliana. Allí se activaron un total de 37 mesas de votación para atender al grueso de la población electoral. En todo el estado Zulia están habilitadas 45.000 votantes y para garantizar el acceso de todos los ciudadanos, las autoridades distribuyeron la logística más allá de la capital. Ya se tiene un resultado preliminar de estas elecciones que contempla el conteo rápido que se ejecuta en Colombia. Hay ya un ganador, pero se espera entonces que se pueda oficializar por parte del ente electoral de ese país el triunfo de Abelardo de la Espirela como nuevo presidente del país neogranadino. Hacemos pausa y venimos con mucho más de La Antena. Ya regresamos.

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2: Este fenómeno ocurre cuando el sol calienta el agua del mar, tanto que al calentar sube en forma de vapor. A este proceso se le llama evaporación.
3: Al subir el vapor, se convierte en pequeñas gotas de agua conocido como condensación.
2: Estas, al chocar con otras nubes, se vuelven más grandes, ocasionando la lluvia. A este proceso se le conoce como precipitación,
3: provocando de esta manera la lluvia.
1: A todo este ciclo se le conoce como el ciclo del agua, o también como ciclo biogeoquímico. 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
2: 12:40 minutos, amigos. Estamos preparados ya para lo que será el juego entre Lionel Messi de Argentina contra Austria. Austria-Argentina en la continuación del grupo donde Argentina también comparte con Austria y que hoy definirán el liderato de este grupo. Además, que puede ser un día histórico porque Lionel Messi puede convertirse en el máximo goleador de las citas mundialistas. Así que si marca un gol, Lionel Messi será hoy el histórico goleador de los mundiales. La segunda jornada de la fase de grupos del Mundial 2026 dejó partidos intensos y resultados que comienzan a definir el rumbo de la competencia. Japón derrotó a Túnez 4-0. El seleccionado asiático se impuso en Monterrey, dominando el juego desde el inicio y quedó cerca de los 16avos del final en un encuentro que pasó a la historia por ser el número 1000 de los mundiales. También, como nota curiosa, dejaron impecable el camerino donde estuvo el equipo de Japón, como ya es una costumbre de los japoneses en los sitios donde juegan. España también se desquitó tras su debut y goleó a Arabia Saudita, consolidándose en el primer lugar del grupo H con 4 puntos. La Roja dominó todo el partido con velocidad, presión alta y juegos por la banda, dejando a los halcones verdes sin opciones. Por su parte, Bélgica e Irán igualaron 0-0 en la segunda jornada del Grupo G del Mundial 2026, en un resultado que mantiene abierta la pelea por la clasificación a la siguiente ronda del Mundial. Uruguay y Cabo Verde creo que protagonizaron el partido más emocionante del Mundial el día de ayer. Empataron 2-2 en la ciudad de Miami y fue esto durante la segunda fecha del Grupo G, en un partido lleno de muchas emociones y sorpresas. Egipto también consiguió su primer triunfo en la historia de los mundiales al vencer 3-1 a Nueva Zelanda. Tenía 92 años que Egipto no ganaba en una Copa del Mundo. Además, se posicionan como líder del grupo F de este mundial y que por supuesto estará definiéndose en la última jornada. Para hoy se espera entonces el encuentro entre Argentina contra Austria, Francia contra Irak, Noruega contra Senegal y Argelia y Jordania se enfrentarán a las 11 de la noche en la continuación de lo que es el Mundial de Fútbol 2026. Ya están varios equipos clasificados a los 16avos de final y por supuesto todas las incidencias usted la tendrá aquí en Metrópolis. Y un momento destacado el pasado sábado fue la alegría de los Reyes de Países Bajos, Guillermo y Máxima, quienes se unieron a la fiesta de la selección de Curazao, que tras empatar 0-0 con Ecuador en el Mundial, bailaron con los jugadores al término del partido en el vestuario. Se despojaron un poco de las formalidades de la monarquía y pusieron pues a bailar en lo que es este triunfo histórico de Curazao.

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1: 12:52 minutos. Un detalle protocolar encendió la curiosidad de millones de espectadores durante la ceremonia previa al partido del Grupo H del Mundial 2026 entre España y Arabia Saudita en Atlanta. A diferencia del protocolo habitual de la FIFA, donde las banderas gigantes de las selecciones se despliegan extendidas directamente sobre el césped durante los signos, la bandera de la selección saudí y por cortesía la de su rival fue sostenida en el aire en todo momento por los voluntarios. La razón detrás de esta estricta excepción es de carácter religioso. El estandarte de Arabia Saudita contiene impresa la Shahada, la sagrada profesión de fe del Islam que reza: no hay más Dios que Alá y Mahoma es su mensajero, por lo que colocarla en el suelo o exponerla a ser pisada es considerada una grave profanación en la tradición islámica. Esta petición especial fue aprobada formalmente por la FIFA desde el debut saudí ante Uruguay para respetar los códigos culturales del país árabe. Con esto, la organización del Mundial sienta un precedente de respeto multicultural en la cancha, adaptando la logística del torneo más importante del mundo a las creencias de sus naciones participantes.
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1: La madre de Bosiña, el arquero de Cabo Verde, Ana Cándida Évora, llegó a Miami luego de recibir un visado especial gracias a la ayuda de varias personas y autoridades. El objetivo de su viaje fue cumplirlo para poder ver a su hijo en vivo mientras jugaba con la selección de Uruguay en el Mundial. Ayer la veíamos en la grada festejando el empate de Uruguay y Cabo Verde.
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1: Bueno amigos, vamos con música, buena música a esta hora, Camilo y Karim León. Y ya venimos con mucho más de La Antena, les vamos a contar temas

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1: 1:10 comienza la segunda hora de nuestro programa del día de hoy, el juego 0-0. Lionel Messi acaba de fallar un penal que fue decretado en el minuto 7 por una intervención frente a Lautaro Martínez dentro del área y pues falló Messi el tiro penal. El juego continúa 0-0, se sigue desarrollando Argentina contra Austria en este momento.
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1: El arbitraje en el Mundial dio su paso tecnológico más audaz con el debut oficial de las cámaras corporales de ultra alta definición integrada a los jueces principales. Estas pequeñas cámaras van instaladas en los auriculares o en las sienes de los árbitros. Permiten a los espectadores ver el partido en vivo desde la misma perspectiva del árbitro, mejorando la transparencia y la experiencia visual. Lo revolucionario del sistema es que la señal está conectada de forma directa y bidireccional con la sala del VAR, permitiendo a los jueces de video evaluar instantáneamente la intención, los gestos y los ángulos visuales exactos del árbitro de campo ante una jugada polémica. Aunque la tecnología ha sido aplaudida por aportar una transparencia histórica al deporte rey, también ha encendido el debate internacional debido a que los audios de la interacción directa y los reclamos cara a cara de los futbolistas hacia el principal quedan expuestos con total nitidez en la mesa técnica de control. Así que eso busca sin duda buscar la mejora entre el respeto y lo que se dice y hace dentro de la cancha de fútbol.

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1: Comenzamos el recorrido por las noticias más importantes del mundo. Tras una intensa y decisiva jornada electoral, en segunda vuelta, los colombianos acudieron masivamente a las urnas para definir el rumbo político del país. Con una tendencia irreversible en el preconteo de la Registraduría Nacional del Estado Civil, Abelardo de la Espriella se ha consolidado como el nuevo presidente electo de la República de Colombia para el periodo constitucional 2026-2030. Con más del 49.68% de las mesas escrutadas, de la Espriella, candidato por el movimiento Defensores de la Patria, alcanzó una votación de más de 12.950.000 votos, superando a su contendiente Iván Cepeda por el partido Pacto Histórico, quien obtuvo más de 12.780.000 votos en una de las contiendas más reñidas de la historia reciente del vecino país. El presidente electo asumirá las riendas de la Casa Nariño el próximo 7 de agosto, cuando sea confirmada la presidencia por parte del ente electoral. Recordemos, esto es un conteo que hace la propia registraduría, pero hay que esperar el dictamen oficial. Entre los principales retos que deberá afrontar el nuevo presidente en su administración se encuentran la reactivación económica, el fortalecimiento de la seguridad ciudadana, la política fiscal y la consolidación de la paz, cohesión social en los territorios más vulnerables del país. Cabe destacar que ayer el candidato oficialista, por llamarlo de alguna forma, Iván Cepeda, anunció la impugnación de más de 33.000 actas, lo que pone entonces en espera el resultado final de esta contienda que se llevó a cabo ayer en el vecino país. En otras noticias, el diplomático Keir Starmer anunció este lunes su dimisión como líder del Partido Laborista y el primer ministro británico, tras conocer que había perdido la confianza de su grupo parlamentario para seguir gobernando. En una declaración ante la residencia oficial de Downing Street, el jefe del gobierno dijo que ya había comunicado su decisión al rey Carlos III, jefe del Estado británico, y que hará todo lo posible para conseguir una transición ordenada al frente del Ejecutivo. En Francia se atraviesa también una situación climática sin precedentes, enfrentando una ola de calor histórico y precoz que ha llevado a 49 de sus departamentos al nivel máximo de alerta roja, mientras que otros 54 permanecen en alerta naranja. Según las autoridades meteorológicas, se espera que durante los próximos días se superen récords históricos de temperaturas, comparando este episodio con la fatídica canícula de agosto de 2003. La situación es crítica, con previsiones de temperaturas nocturnas que no descenderán de los 20 a 26 grados y valores diurnos que oscilarán entre los 40 y 43 grados en diversas regiones, incluyendo París y la fachada oeste del país galo. Hacemos pausa, vamos a seguir escuchando buena música y ya venimos con mucho más de La Antena.

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1: 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Transcurre en minuto 27, amigos, del juego entre Argentina y Austria. Debemos recordar que en el minuto 7 Lionel Messi falló un penal sancionado en una falta que se le hizo a Lautaro Martínez. Luego tuvo otro mano a mano que también fue despejado por el arquero austriaco. Siguen las acciones de este juego que va a definir al primer lugar del grupo J, esto en el partido 43, y que lo pondrá ya seguramente clasificado para los 16avos de final. Es un juego emocionante que está de tú a tú, pero que por supuesto puede convertirse en un partido histórico, ya que Lionel Messi puede convertirse hoy en el goleador histórico de mayor aceptación en el Mundial de Fútbol este año 2026. Está empatado con Miroslav Klose y puede hoy rebasar los 16 goles anotados por ambos en Mundiales de Fútbol. Así que hoy, en una fecha histórica para Argentina, fue el día en que Diego Armando Maradona también marcó el gol de la mano de Dios en México. Hoy también Lionel Messi puede hacer historia en este juego que se desarrolla en el minuto 28 en este preciso momento.
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1: 1-0, amigos, gana Argentina con el gol número 17 de Lionel Messi en Mundiales. A partir de este momento se convierte en el goleador histórico de los Mundiales de todo el tiempo.
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0: Toy Story 5 debutó en su fin de semana de estreno con la increíble cifra de 160 millones de dólares recaudados solo en Estados Unidos, lo que representa un nuevo récord para la franquicia y el mejor estreno en lo que va de el 2026. La quinta entrega de la saga de Toy Story superó con creces a la cuarta estrenada en 2019, que se llevó 120 millones de dólares en su fin de semana de estreno. Esta nueva cinta se llevó 152 millones de dólares en el resto del mundo y sumó un total de 312 millones en tan solo 3 días.
1: ¡Ay! Que seas muy feliz.
0: A una década de su fallecimiento, el cantante Juan Gabriel mantiene vivo su legado a través de su música y un nuevo proyecto en la pantalla grande promete llevar su historia a varias partes del mundo. Se trata de una cinta biográfica dirigida por Gary Alascari, creador de La Oficina. La noticia fue confirmada a su propia voz del cineasta, quien también adelantó que el proyecto cuenta con la autorización de Iván Aguilera, hijo del fallecido. El realizador Gary Alascari, conocido por dirigir Nosotros los Nobles y Club de Cuervos, aseguró que con este proyecto se busca ofrecer al público una propuesta distinta de la vida de Juan Gabriel, el Divo de Juárez, con una historia pensada para una audiencia global.
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1: 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Hasta aquí llegamos, amigos, el día de hoy, recordándoles que el juego Argentina-Austria se mantiene 1-0 a favor del equipo argentino. Ya están en la parte final, terminando el tiempo suplementario para irse al descanso del primer tiempo. Nosotros nos despedimos hasta mañana, cuando de nuevo a la 1 de la tarde estaremos con todos ustedes llevándole todas las incidencias del Mundial 2026, aquí también en la antena, en Metrópolis 103.9. Feliz día para todos y feliz semana también.

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1: Buenas tardes, Maracaibo, Estado Zulia, Venezuela, que nos escucha a través de la señal imbatible e inconfundible, también incomparable, de Metrópolis 103.9 FM. Lo tiene todo con tu ensalada favorita, la ensalada de Javier Bertel, quien te anima, te informa y te entretiene. Por supuesto, dándole gracias a Dios Padre Todopoderoso y gracias a la Virgen de Chiquinquirá. En la dirección general nos acompaña el señor Omar José Contreras Barbosa. En la producción general, José Cheito García y Juan Carlos Reyes Steyler. También la voz que nos identifica, el señor Nelson Verde. Por acá un servidor, Javier Bertel Jr., locutor comercial certificado y periodista con el 19.841, para efectos de Conatel y el MIMSI. Y a continuación,
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1: Eso es correcto, mi gente bella, gente maravillosa que está escuchando Metrópolis 103.9 FM. Lo tiene todo muy bien hoy. En este preciso instante, transcurriendo el encuentro entre Argentina y Austria, ya con un gol a favor de Argentina, llegando muchísimo el combinado argentino, el biceleste, Messi, como siempre, el más temido. A veces lo dejan solito, che querido, y se descuidan y bueno, hacen de volea. Ahí están, pues en este momento, en el minuto 52 ya, transcurriendo, atacando a Austria fuertemente. Bueno, la gente que está por las calles de la ciudad conectada a Metrópolis 103.9 FM, gracias por estar allí una vez más. Hoy, que te quiero, lunes 22 de junio, posterior al Día del Padre. Bueno, pero queremos abrazar a todos los padres por haber pasado un excelente día con su familia. Recordar a los padres que ya partieron, pero que siguen vivos en nuestra mente y en nuestro corazón. Siempre dándole gracias a Dios Padre Todopoderoso y la Virgen. Abrazo, abrazo fuerte para todos mis buenos amigos. Y aquí les colocamos la mejor música en la ensalada de Javier. Hoy tendremos, si llega, un gran invitado. Avanzamos, avanzamos, DJ Juan Carlos Reyes Steyler con Carlos Vives. Muy bien, hermano. Arriba Colombia, Juan Luis Guerra, Buscando el Mar.

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1: Señoras y señores, continuamos al aire a través de la señal de Metrópolis 103.9. FM lo tiene todo. Bueno, por cierto, quiero destacar el excelente video que vimos de los padres, muy bonito. ¿Ah? 20 puntos allí. Yo pensé que iba a ver a Juan Carlos hablando en cámara. Muy bien, todos los padres de la estación, quiero enviarles mi abrazo con mucho afecto para los que hacen vida en esta gran familia metropolitana, como se los dije por el grupo. Sé que estoy activo por el grupo, Cheito, hermano querido. Y de esta manera puedes lograr establecer, bueno, contacto con todos los que nos escuchan. Hoy recibí un mensaje muy bonito de una chica, no creo que pase de 25, que siempre nos dice, no, que te escucho, Javier, de 2 a 4 de la tarde en tu ensalada favorita, la ensalada de Javier, al igual que Leslie Medina, que me pidió, pues, la que la saludara por esta vía. Un honor, un abrazo. Y bueno, ya voy a revisar los mensajes que quedaron pendientes de la semana pasada, pues, para poder entregar este abrazo lleno de afecto y de cariño desde la ensalada de Javier. Recordamos la vía de contacto, arroba Javier Bertel SB de Bolívar con la S al final en Instagram. Sígueme para que estemos en línea. Por ahí he publicado un video muy bonito que tiene que ver con el Día del Padre y con el amor. Guiar desde el amor, y mi cuenta pueden revisarlo, arroba Javier Bertel S. Sígueme por ahí y también por el WhatsApp 0412-472-0108. Buena música, buena música. Ya venimos con más contenido.
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1: Señoras y señores, continuamos. Cheo, ¿cómo vamos? ¿Cómo vamos? 78, minuto 78, arriba Argentina versus Austria. Señoras y señores, les tengo una nota bien chévere aquí, pero en el séptimo arte, lo que le gusta a Reyes en el cine.
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1: Bueno, esperando que en este encuentro entre Argentina y Austria pues no se den tantos golpecitos. Parece que la cosa está un poquito heavy ahorita, heavy metal. Señoras y señores, los productores de Universal Pictures e Imagine Entertainment trabajan en una secuela de El Grinch, tu película favorita, una de mis favoritas. Y lo mejor de todo es que podría regresar Jim Carrey podría regresar con el famoso personaje que detesta la Navidad. La secuela contempla el regreso de varias de las figuras que participaron en la película original, estrenada en el año 2000, lo recuerdo como si fuera ayer. Durante ese año la cinta se convirtió en la producción con mayor recaudación en la taquilla doméstica de Estados Unidos, logrando ingresos cercanos a los 260 millones de dólares, nada más y nada menos. Mientras tanto, a nivel mundial, la icónica producción alcanzó aproximadamente los 345 millones de dólares. Y recordamos que luego, que con el paso de los años, ya 26 años después, sabemos que una de las películas más reproducidas y más vistas, esa versión y ese personaje que encarnó el gran Jim Carrey. Sino que la gente diga lo contrario o que opinen. ¿Qué tal esta película inolvidable, icónica, que no falta en Navidad ni en cualquier día del año? 2:44 minutos, hermano querido. Suena No Cry, Capo.

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1: Señoras y señores, continuamos al aire a través de la señal de Metrópolis 103.9 FM. Lo tiene todo, mi gente bella. Bueno, por cierto, este viernes tuvimos una gran parada. Tuvimos la descarga brava en este mismo centro comercial Terraza 77 con mucho éxito. Me encantó muchísimo el contacto directo con los oyentes, con los vehículos que iban pasando por la 77, 5 de julio, por la 3F, dejando gorras, dejando coolers de Brava y también en alianza perfecta con Metrópolis 103.9. Y una de las primeras dinámicas que hicimos era el primero que llegara saludando a Javier Bertelli y diciendo Brava, y llegó un joven.

joven que estaba cerca escuchó y se llevó su cambio de aceite. Cumplimos con todos los que participaron, igualmente las dinámicas posteriores, con todo el equipo de staff de locutores que estuvieron presentes en la Descarga Brava, agradeciéndolos a todos y de verdad pasando un momento increíble en la Descarga Brava, que se seguirá repitiendo en diferentes también centros de lubricación con la gente de Pelubrica. 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
1: En este preciso instante, mi gente bella, gente maravillosa, en la ensalada de Javier, todo preparado, dice nuestra voz imagen, para la Expo Feria Automotriz y Autopartes, que regresa en su tercera edición como el evento automotriz más grande del occidente del país. Gilberto Gudiño, lo recordamos con cariño. Acá tenemos a Rafael Ramón Gudiño y el señor Ricardo Pérez en representación de este gran evento, hermano querido. ¿Cómo se sienten en este preciso instante, Gudiño?
2: Bueno, de verdad estamos muy contentos, muy animados, muy entusiasmados. Fue un fin de semana para la ciudad exitosa. Muchas exposiciones, muchas cosas buenas, Día de los Padres. Y hoy...
1: Y Mundial.
2: Muchas cosas juntas. Y creo que Argentina lleva 2 goles, hoy ya ganamos. Mío.
1: Sin bueno. Un penal, pero 2 goles de Messi. Che, querido, igualito entre el hombre.
2: ¿Qué te puedo decir, che? Pero de verdad que estamos muy contentos, tenemos mucha expectativa con el evento automotriz. Quería informarle a tu audiencia que esto no es la Expo Automotriz Zulia en su tercer año multitudinariamente exitosa y con una entrada gratis. Quiero contarte brevemente que no es un evento improvisado.
1: Por favor, Rafael, cuéntanos más.
2: Es un evento que nace de empresarios, de mayoristas, de talleres. Es gente calificada que creó una necesidad hace 3 años y levantamos. Por eso es que somos una exposición totalmente original, porque somos los que levantamos el occidente del país. Cuando nadie miraba y solamente era Valencia y Caracas, uh-huh, que hacía los mejores eventos automotrices, ¿verdad? 2 soñadores que se encontraban en un lugar conocido de la ciudad, comentamos por qué no hacer un evento en nuestra rama, porque uno de los 3 integrantes tiene el primer taller del occidente del país con una empresa de más de 48 años y hoy día es mayorista de repuesto.
1: ¿Nombre lo que sería?
2: El Moca.
1: Está aquí con nosotros.
2: Todo el mundo está con nosotros. Ricardo Pérez está aquí. Uh-huh. Yo en los años empecé como mayorista repuestero a las empresas de seguro y hoy día sigo, pero me aboqué a talleres.
1: Yo fui cliente de Gudiza.
2: Claro, tenía mi Honda. Sí, claro que sí. Y, uh-huh, ¿pero con el Renault 30 o...?
1: No, con el Honda Fit.
2: Ah, con el Fit. Después, nuestra tercera pata a la mesa, que, uh-huh, es Gerardo Prada, es un mayorista reconocido de repuestos, importador, Cotai. Y bueno, juntos hemos hecho una triangulación importante. Y por eso te digo, ay, para completar, los 3 somos gremialistas.
1: Un buen triunvirato, dirían por ahí.
2: Correcto. Entonces hemos creado un evento que se ha consolidado, que tiene ya más de 1 mes sold out, uh-huh, que estamos promocionando incluso para los que no les dio tiempo entrar este año por medio de video, de pantallas y de una serie de gestiones en mercadotecnia, puedan estar presentes.
1: O sea, otros elementos de presencia de marca.
2: De presencia. Y bueno, te cuento esto rapidito, okay, para hacerle entender a tu audiencia que sabemos lo que necesita el mercado, sabemos las debilidades y que por eso somos una exposición de más de 7.500 metros cuadrados completa, donde están 2 ruedas, 4 ruedas, mayoristas, minoristas e incluso... cosas afines
1: al rubro, pues.
2: Al rubro.
1: Fíjate, recuerdo en el 2024, correcto, la primera vez que estuvimos con Metrópolis 103.9 allí transmitiendo, increíble, una gran receptividad, invitando a la gente desde el Salón Bolívar en transmisión simultánea con Metrópolis. La gente llegaba, la gente se enteraba con Metrópolis y con las redes, por supuesto, y nos encanta saber que aportaron muchísimo a lo que podemos llamar una recuperación. En ese momento veníamos 22, 23, 24, se lleva a cabo la Expo Automotriz, correcto. Y allí todo lo que estás diciendo que hemos podido evidenciar. También nos acompaña el señor Ricardo Pérez, abogado de profesión, gran conocedor del rubro automotriz, del servicio que se le tiene que hacer al vehículo de manera preventiva para después no lamentar tanto. La gente de El Moca presente. Don Ricardo, buenas tardes, ¿cómo se siente?
3: Bueno, muchas gracias, Javier, por la invitación. Ya Rafael prácticamente lo dijo todo. De verdad que esto nace de una idea que, bueno, él y yo... concebimos en algún momento y que queríamos impulsar el sector en aquel momento, que estaba un poco deprimido. Claro. Y bueno, de verdad que esto fue todo un éxito, la primera edición en aquel momento, en 2024, como tú dices. Y bueno, y sucesivamente a ver, la 25, y bueno, y Dios mediante la 26 va a ser todo un exitazo. Como dijo Rafa, ya hace ya un mes estamos prácticamente todo vendido. Y bueno, lo que estamos dando a conocer ahora con esta gira de medios que tenemos es el evento para toda la audiencia, para todo el público que quiera asistir al Hotel Tibisay del 24 al 26 de julio.
1: Eso es ahorita, eso es ya, señoras y señores, después de lograr una gran expo ganadera. Rafael, ¿qué tal los resultados? Si me puedes decir brevemente de lo que tuvimos este fin de semana, la gente contenta. Vi mucha gente el sábado que me acerqué con la gente de Vera.
2: Bueno, mira, te quiero comentar rápidamente que habían más de 450 animales en el área de la playa, unos congresos, más de 5 países presentes dando charlas. De verdad que es un evento que me quito el sombrero. Fegalago es una familia que agrupa de verdad un sentimiento por las tierras, uh-huh. por
1: un arraigo,
2: por la leche, ¿no? El sentido de pertenencia
1: por nuestras tierras, Rafael.
2: Totalmente. Mira, en ese hotel no cabía un hacendado más, no cabía un estado de Venezuela más. De verdad que fue multitudinario. Yo tenía mucho tiempo que y siempre nosotros empezamos también esa feria, los ayudé en pandemia. Y con Paul Márquez tuvimos nada más 3 meses y medio para vender la primera. Y mira por dónde va ese evento. Un evento que está totalmente consolidado y de verdad fue un éxito. Te puedes imaginar que las subastas eran chiquitas en el Bolívar. El Bolívar se vendió todo para exposiciones y las subastas se fueron solo para el Salón Caroní. Siendo, bueno, ahí no cabía más nadie.
1: Queda pequeño el Salón Bolívar, que es inmenso. Señoras y señores, avanzamos con buena música y venimos con más de tu ensalada favorita, la ensalada de Javier. Suena ya pa' que Farruko Gracie y Steve Aoki.

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1: Acá tenemos en cabina de Metrópolis 103.9 FM a la Expo Automotriz y Autopartes, que regresa en su tercera edición como el evento automotriz más grande del occidente del país. Del 24 al 26 de julio, don Ricardo Pérez y Rafael Gudiño, la misma gente de Expo Zulia que está respaldando este gran montaje, ¿no? Don Ricardo, ¿qué cosas atractivas tenemos? Hablamos de la parte bancaria, financiamiento, INTT. Échame el cuento.
2: Bueno, en esta ocasión hay algo que es una novedad y de verdad que hasta ahorita ha tenido muy buena receptividad, tanto del público general como incluso de los expositores, que es celebrar la primera convención técnica automotriz. ¿Ok? Uh-huh. Eso en las ediciones anteriores no lo habíamos hecho, sino que simplemente cada expositor planteaba una charla. Uh-huh. Pero en este caso, ya desde hace ya varios meses atrás, iniciamos un proceso de registro y hoy en día te podemos decir con mucho orgullo y con mucha satisfacción y con mucha seriedad de que tenemos más de 150 personas ya inscritas para participar en esta convención técnica, que se va a dar dentro del mismo marco de la Expo Feria Automotriz de Autoparte 2026. Allí mismo en el Salón Tibisay, eso, el registro es gratuito. Toda persona que esté ligada al mundo automotriz, bien sea como asesor de servicio, asesor técnico, técnico, mecánico, propietario de establecimiento, talleres, en fin, todo lo que tenga que ver con el ecosistema automotriz, puede registrarse perfectamente a través de un link que lo consigue en la página, en la cuenta Instagram de Expo Automotriz Zulia, y allí puede registrarse y ya puede estar incluso participando, que lo vamos a sortear el último día del evento, una moto de...
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0: Entonces, bueno, muchas veces endosamos unos problemas a quien no debemos endosarle por la falta de conocimiento que hay al respecto. Entonces, bueno, esto nace de esa misma necesidad de celebrar esa convención para buscar concientizar,
1: sí, sí,
0: educar, que es lo que buscamos, que es el principal propósito de esto, educar a la colectividad, al mecánico, al propietario incluso de taller, de venta de repuestos, en cuanto a todas las marcas que van a participar en esa convención.
2: Muy importante, lo hablábamos hace poquito con Javier Acevedo, por cierto, que representa la marca Brava Lubricantes, sobre el tema de los mecánicos, los centros de lubricación, los talleres, y de verdad que estoy impresionado por todo lo que tendremos. También el público en general, que quizás le dé miedo indagar o preguntarle a un mecánico que quizás no conozca, aquí tiene la asesoría directa de las marcas especializadas, y como usted, gente que ya tiene muchos años en el rubro de servicios, para que nuestro vehículo siempre se mantenga óptimo.
0: Así es.
2: Así mismo es. Tenemos el INTT presente. Me comentaba, la gente en la calle siempre te pregunta, Javier, ¿es verdad que va a estar? ¿Puedo hacer traspaso? ¿Puedo hacer este tema de diligencias del INTT? ¿Qué nos puedes detallar, Rafael, sobre las gestiones que podemos realizar porque el INTT va a estar presente?
3: Correcto, por tercer año.
2: Uh-huh. Instituto de Transporte, ¿cómo se llama?
3: INTT, Instituto Nacional de Transporte Terrestre.
2: Eso es correcto.
3: ¿Qué pasa con esto? Mira, también es algo original de nuestra exposición. A nivel nacional, es primera vez que se hace una fusión con el INTT, con el sector privado, en un evento. Y cada vez lo hemos ido perfeccionando más. Fíjate que el año pasado le dimos dos salones, totalmente cómodos.
2: Mucha afluencia de gente.
3: Mucha afluencia de gente. Bien trajeron atendido, el simulador.
2: Ajá. Bien atendidos y con el simulador, correcto.
3: Sí, el simulador. Este año es dos salones y medio, mayor amplitud, mayor servicio, asesoría técnica y revisión de inspección en el área de Las Palmeras, donde tu carro va a ser certificado si puede ser traspasado, vendido, si tiene algún problema, si hay algún serial adulterado,
2: título,
3: placas, título, traspaso. Tú sabes que las torbas tienen un tema de los chutos o algo de esas, los permisos de guías, va a ser algo muy completo este año.
2: Mucha orientación, que es lo que necesitamos.
3: Mucha orientación,
2: ¿no?
3: El tema de los motorizados, el tema del casco, el tema de los traspasos de moto, va a ser algo mucho más completo. Pronto ya va a salir el material por ellos directamente en la cuenta del evento con nosotros.
2: Oficial,
3: y,
2: pues, claro.
3: Y va a ser, cada vez intentamos que sea una feria más completa. Fíjate lo que estaba Ricardo Pérez en este momento diciendo de la convención técnica. O sea que vamos a certificar Colegio Ingeniero, Universidad del Zulia, totalmente gratis la certificación, y puede salir rodando con una motovera. O sea, estamos haciendo responsabilidad social. No es hacer una feria pensando en negociaciones o en sencillamente hacer algo por hacer. Estamos dando un aporte importante anual al occidente del país. Estamos formando, estamos dando las comodidades que la gente salga con créditos directos, en caliente, y algo muy importante. Tenemos casi todas las marcas que están en el país automotriz. Casi todas, Javier. Muy responsablemente te lo digo, y lo vas a vivir y lo vas a ver el mes que viene.
2: ¿Y qué bancos tenemos presentes, por ejemplo? Ya confirma, si se pueden decir.
3: Bueno, si Morella Barbosa no nos arranca la cabeza,
2: es parte, parte de la expo.
3: Banesco tiene la exclusividad este año del evento.
2: Okay.
3: Banesco va a ser quien maneje todos los créditos y quien reciba en un stand en el Salón Bolívar todas las operaciones financieras que se hagan con los concesionarios.
2: Muy importante eso, señoras y señores. 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
1: Y a esta hora, en la recta final de la ensalada de Javier, por la tarde de hoy, nos toca decir adiós. Y nos vamos, acompañándote como siempre a donde quiera que vayas, con lo mejor de la ensalada de Javier, dándote las gracias a ti que me estás escuchando en este momento, de lunes a viernes, de 2 a 4 de la tarde, a través de Metrópolis 103.9 FM, que lo tiene todo. Por supuesto, gracias también a Dios Padre Todopoderoso, gracias a la Virgen de Chiquinquirá y al equipo campeón que lo tiene todo en Metrópolis. En la dirección general, el señor Omar José Contreras Barbosa. En la producción general, José Cheito García y Juan Carlos Reyes Steyler. La voz que los identifica, el señor Nelson Verde. Por acá, un servidor, un amigo, un hermano incondicional, Javier Bertel, quien te anima, te informa y te entretiene. 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Y a continuación,
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Mi gente bella, gente maravillosa, feliz tarde y punto final.

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1: Hola, hola, hola, mi gente bonita, ¿cómo están? Feliz, feliz inicio de semana, feliz lunes. Hoy comenzamos un programa bastante divertido, con buena información, con entretenimiento y con mucho guaguanco, como lo digo yo. Tenemos que comenzar la semana con buena energía, señores. Yo sé que hay muchas personas que no les gustan los lunes porque de verdad que comienza la semana, es un poco tedioso, pero no, yo les quiero dar una recomendación que deben de ponerla en práctica. Y es que el lunes es uno de mis días favoritos porque es donde nosotros debemos aprender a organizarnos, nos activamos en la semana, nos sentimos productivos, nos sentimos felices, así que no debemos de ver el trabajo como algo negativo, sino como algo positivo. Así que usted se pone las pilas y hoy se levanta con el lunes con el pie derecho, porque hoy tendremos un programa bastante interesante. Estaremos hablando de muchas cositas y por supuesto estaremos escuchando buena música, porque eso es lo que nos caracteriza acá en 2 en la tarde. El programa que ustedes se han acostumbrado, que ustedes nos han dado muchos mensajitos bonitos, que les encantan los temas que aquí hablamos, que les encanta. Yo estoy hablando así como un poco como que a loquito, ¿verdad? Pero bueno, eso es la radio, eso es la radio. Aquí nos divertimos, nos equivocamos, pero vamos hacia adelante. Y por supuesto, esta energía es la que yo quiero compartir con todos ustedes, contagiarlos. Como siempre, escuchando buena música, viendo las cositas que el negro trae del fin de semana, las cositas que hablamos aquí. Así que de esta manera quiero darles la bienvenida a 2 en la tarde. Por supuesto, dándole las gracias a todo el equipo que nos acompaña de lunes a viernes de 4 a 6. En la dirección, Omar Contreras Barbosa. En la producción, José Cheo García y Juan Carlos Reyes. La voz que identifica Metrópolis, Nelson Verde. Y en los controles, el negro consentido, Juan Carlos Reyes. Ante los micrófonos, como siempre, Paola Albornoz con el certificado 42.227. Hoy un programa bastante agradable, un programa para darle alegría a esta semana y tampoco sentirnos un poquito como tristes, no, nada de eso. 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Así que de esta manera damos la bienvenida a 2 en la tarde y los dejo disfrutando de buena música.
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1: Señoras y señores, con ustedes, mi querida Karina. ¡Karina!

0: Karina.
1: Muchas gracias. Contento y en casa.
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0: en este momento y se ponen 15 goles que lo ponen de en la tabla de goleadores históricos del Mundial, que hoy marcó Lionel Messi su gol número 18, que lo sitúa como el máximo goleador de este de la historia de los Mundiales. Más tarde tendremos el partido entre Noruega y Senegal, eso será a las 8 de la noche, y cierra esta jornada Jordania y Argelia, que jugarán a las 11 de la noche en la Bahía de San Francisco. Esto en la continuación de lo que es el Mundial 2026. 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
1: Bueno, y de esta manera hemos llegado al final de 2 en la tarde. El tiempo pasa pero volando. Yo entro a esta cabina y de verdad de que siento que el tiempo pasa súper rápido. El tiempo es muy ameno. Me gusta compartir con ustedes. Me gustan las cositas que me escriben por acá por mis redes sociales. Pao Piso Albornoz. Aquellas personas que me quieran seguir en mis redes sociales y ver también otras cositas. Aparte que hago radio, hago contenido para varias marcas de la ciudad. Y bueno, por allí pueden ver todo lo que hago, pueden tener una comunicación conmigo, por ahí siempre me conecto en mi en vivo, también voy a ver si lo intento por TikTok para tener otra comunidad, pero lo importante es que siempre estamos allí, conectados unos a los otros. El programa pasa volando, de verdad que ya siento que 2 horas no me alcanzan para llevarles a ustedes toda la información y el entretenimiento que acá quiero brindarles, así que quiero darle gracias a nuestros anunciantes, a El Ventarrón en sus 3 sedes, gran de Oro, Fuerzas Armadas y El Venta 76. 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Y también, por supuesto, darle las gracias al equipo que nos acompaña día a día para que este programa se haga posible. En la dirección, Omar Contreras Barbosa. En la producción, José Cheo García y Juan Carlos Reyes. La voz que identifica a Metrópolis, Nelson Verde. Y, por supuesto, el negro consentido en los controles, Juan Carlos Reyes. Ante los micrófonos, Paola Albornoz con el certificado 42.227. De esta manera, llegamos al final del programa por el día de hoy. La invitación es para mañana, nuevamente, de 4 a 6 de la tarde, con Metrópolis, la estación que lo tiene.

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Cero minutos. A continuación, el himno nacional de la República Bolivariana de Venezuela, letra de Vicente Salias y música de Juan José Landaeta.

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0: Feliz lunes 22 de junio. Increíble cómo ya vamos por la cuarta semana de junio. No. Yo no me lo creo. Pero bueno, seguimos avanzando a toda velocidad en este 2026, esperando que estés logrando todos tus objetivos. Y si no, pues aún tienes chance, porque hoy apenas es lunes. Feliz lunes 22, señores, dándote la bienvenida a tu programa favorito de todas las tardes. Esto es Albania al aire por la emisora que lo tiene todo. Hasta las 8 de la noche, un programa de donde disfrutas de buena música y las últimas informaciones que están recorriendo el mundo. Te doy la bienvenida en nombre de todo mi equipo, en la dirección general Omar Contreras, la voz que nos identifica Nelson Verde, en la producción Juan Carlos Reyes y José Cheo García, en los controles Juan Carlos Reyes, en las redes sociales Jennifer Rivas, y quien trabaja para ti como locutora de este espacio, tu locutora favorita, Albany Ávila. Puedes seguirme en Instagram como @Albany_Ávila. Ya marcando las 6 de la tarde, nos vamos con buena música. Este lunes 22 de junio, hoy es Albany al aire.
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0: Muy buenas noches, amigos. 7:31 minutos. Seguimos conectados, por supuesto, en la señal de Metrópolis 103.9, llevando todas las incidencias del Mundial 2026. Francia-Irak, el juego fue interrumpido al finalizar el primer tiempo, quedando 1-0 a favor de Francia por torrencial aguacero que cayó en la ciudad donde se desarrollaba el partido y, por supuesto, en el estadio de Filadelfia. Ya se espera que en los próximos minutos se pueda reanudar este partido. Ya los jugadores están a punto de salir a hacer los precalentamientos para retomar el segundo tiempo de este partido, que, repetimos, está 1-0 a favor de Francia desde el minuto 14 en el botín de Kylian Mbappé. Por otra parte, el siguiente partido que nos espera es Noruega-Senegal en lo que es parte del grupo I. La continuación de este mismo grupo enfrentará a Noruega contra Senegal en el estadio de Nueva York. Ya se preparan los protagonistas de este encuentro. Noruega con su figura Erling Haaland, quien hará presencia para poder frenar al equipo de Senegal, que se presenta seguramente como los demás equipos de África, aguerridos, insistentes, ordenados y sobre todo con una fortaleza física inigualable. Así que nos preparamos para este partido y esperamos también el resultado de lo que será Francia-Irak, que se debe reanudar en los próximos minutos. 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
1: Y de esta manera despedimos este lunes, lunes 22 de junio, esperando que hayas disfrutado de nuestra programación, de nuestra buena música. Tú quedas con Sonidos Urbanos. Le damos la bienvenida a nuestro compañero queridísimo y admirado Wilner Torres. Esto fue Albania al aire por la emisora que lo tiene todo. Nos despedimos en nombre de todo el team. En la dirección general, Omar Contreras. La voz que nos identifica, Nelson Verde. En la producción, Juan Carlos Reyes y José Cheo García. En los controles, Juan Carlos Reyes. En las redes sociales, Jennifer Rivas. Y tu locutora favorita de todas las tardes, se despide también Albani Ávila. Puedes conectarte conmigo a través de Instagram como @Albani_Ávila. Nos escuchamos mañana más martes a la misma hora y por el mismo canal, 6 de la tarde, ya lo sabes. 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

0: Así es.
1: Sí, esa estuvo buena.
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1: Hey, señores, feliz noche. Bienvenidos a esta maquinaria en la radio. Hoy es lunes 22. Señores, lunes 22 de junio. Se va junio, hermano querido, pero viene julio. Así que bueno, reciban el abrazo, el cariño, la gratitud de nuestra gran familia. Metrópolis 103.9, porque a esta hora comenzó la capital del flow, Sonidos Urbanos, hasta las 10 de la noche. El jefe mayor Omar Contreras en la dirección general de la estación, la producción de Juan Carlos Reyes y José Cheo García, la voz que identifica toda nuestra programación, Nelson Verde, en la consola de sonidos estéreo digital y toda la dirección técnica. También me acompaña Juan Carlos Reyes y ante el micrófono, Wilner Torres, más bendecido que nunca. Wilner, ¿por qué te sientes bendecido? Hermano, estamos vivos. ¿Ah? Tenemos otra semana más, hermano. Juan Carlos Reyes, ¿sabe qué deseo para usted esta semana? Que lo que no pudo hacer la semana pasada, hágalo esta semana, hermano. Y el que no pagó la semana pasada, que pague esta. Y el que no brindó la semana, que se ponga al día, ¿verdad? Un pescado frito en Santa Rosa. Lo está esperando, hermano, usted todavía. Yo soy Wilner Torres, deseando que todo lo bueno...